Bienvenido, Granda, que por su vistoso y voluminoso bigote fue apodado justamente el bigote que canta, nos traía del recuerdo esta su versión de La Copa del Olvido. La siguiente composición es una ranchera grabada por Los Viejos Zorros y se llama Las Margaritas.

Las Margaritas, ranchera grabada por los viejos zorros. Esta es la otra música de Ocarina FM. Son estas las canciones que no están habitualmente en la programación de las radios hoy en día. Pocos somos los que desempolvamos estas grabaciones para mucha gente que echa de menos estas canciones que muchísimos más quizás piensen no son comerciales. Pensamos diferente y por ello, haciendo acopio a la memoria, buscamos estas grabaciones que forman parte de nuestras vivencias, de la suya, de la de ustedes que nos sintonizan y acompañan cada domingo.

Negrita Chavelona, del autor Lorenzo Barcelata, en la versión de Los Nortinos. También excelente es la versión que grabaron Los Panchos, con su formación de Gil, Navarro y Rodríguez. Negrita Chavelona, la recordamos de nuestros años de estudiante en el Liceo San José, de la hermosa comuna de Requinoa, en la Sexta Región. Llega el momento de presentar la sección de los tangos famosos. Hoy hemos seleccionado para que interpreten los tangos famosos al cantor Orlando Medina, acompañado de la orquesta de Ricardo Malerva. Orlando Medina nació el 30 de marzo de 1918 y falleció el 11 de agosto de 2004. Escucharemos primero Remembranzas, tango de los autores Mario Melfi con letra de Mario Batistella. Canta Orlando Medina con la orquesta de Ricardo Malerva. Remembranzas.

Remembranzas, Ricardo Malerva y su orquesta acompañando a Orlando Medina en la sección de los tangos famosos. Otra de las voces inolvidables de antaño, que me fue recordada en conversación de recuerdos con un auditor de este programa. Con sumo agrado, incluimos en la programación de hoy a Ugo Romani, nacido como Francisco Antonio Bianchi, en la provincia de Mendoza, Argentina, el 23 de diciembre de 1919. Escuchamos a Ugo Romani cantar ¿Por qué eres así?, el tema de Teddy Fregoso.

¿Por qué eres así? De Teddy Fregoso en la versión grabada por Ugo Romani. Este gran tema y éxito de los 50 también fue una de las primeras grabaciones de los Indios Tabayaras, de su primera época musical, porque recordemos, los Indios Tabayaras derivaron luego a los temas instrumentales, preferentemente. Le invito ahora con una grabación realizada en 1932 por la gran estrella del cine y el canto, Imperio Argentina. En ese mismo año, 1932, se realizó un mediometraje titulado La casa es seria, donde los protagonistas fueron Carlos Gardel y la gran Imperio Argentina. Silencio. Tango también perteneciente al repertorio inmortal de Carlos Gardel. Lo canta y lo recuerda ahora Imperio Argentina.

Silencio, de Horacio Petorossi y Alfredo Lepera. Le escuchábamos a Imperio Argentina. Esta es la otra música. Las joyas de la música popular que usted aún recuerda. El trío Paupalú fue integrado por Paulina Donoso, Paz Undurraga y Luz María Stritter. Paupalú, inicio de los nombres de sus integrantes, que grabaron de Jaime Atria esta composición que le entregamos ahora en la otra música de Ocarina FM.

el trío nacional Pau Palú, del gran compositor chileno Jaime Atria. Escuchábamos La Carreta. Volvemos a la sección de los tangos famosos. Ahora escucharemos a Orlando Medina con la orquesta de Ricardo Malerba, otro de los famosos que dejara grabado el cantor argentino y que recordamos ahora. Gitana Rusa, de Juan Sánchez Gorio, en la música y letra de Horacio Sanguinetti.

0: segundo de los tangos famosos en la sección de la otra música de Ocarina FM. La versión grabada por Orlando Medina y la orquesta del maestro Ricardo Malerba, Gitana Rusa. Una composición chilena para continuar y matizar la entrega de la otra música. Los Provincianos y este homenaje a los Cuatro Huasos, legendario conjunto nacional de tan grato recuerdo entre los amantes y seguidores de la música de Chile. Los Provincianos grabaron este homenaje que fue escrito por la compositora Sara Parga Peñalosa.
1: Vaya esta canción como un sincero homenaje de estos guasos provincianos para esos grandes intérpretes de nuestra canción popular, los insignes Cuatro Guasos.

Homenaje a los cuatro guasos, en la versión grabada por los Provincianos. Ambos conjuntos, los cuatro guasos y los Provincianos, marcaron un hito en el folclore chileno. A ambos les recordamos con sus composiciones que dejaron huella imborrable en el público nacional. Para finalizar la primera parte del programa, incluimos el ya acostumbrado tema orquestado. Hoy hemos seleccionado En ritmo de cha-cha-cha, esta composición que hiciera famosa la orquesta de Dámaso Pérez Prado. Aquí está Patricia con la orquesta de Hugo Montenegro.

Patricia, en la versión de Hugo Montenegro y su orquesta. Y ahora sí, hacemos una breve pausa para escuchar los acostumbrados consejos de esta hora. Y luego continuamos con los recuerdos del corazón. En la segunda parte del programa, estoy seguro que viene su recuerdo especial. No se aleje de la sintonía. Con su permiso, voy y vuelvo.

0: 20 horas, 39 minutos. 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
0: Ya estamos de vuelta con las canciones del recuerdo que conforman la otra música de la radio Ocarina FM. 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Continuamos con los recuerdos que le hacen bien al alma y que recuerda con agrado el corazón. Música de nuestros años felices.

El Vagabundo y Piel Canela, dos antiguas canciones grabadas al estilo de André y su conjunto. Argentino Ledesma es quien nos acompaña ahora. Cuando hablamos o recordamos música porteña, es indudable que la figura, voz y estilo de Argentino Ledesma vuelve a la memoria. Así también sus tangos, que marcaron fuertemente el gusto por la música argentina en la década del 50. Corazón Argentino Ledesma, nombre real del artista, canta ¿Quién tiene tu amor?

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Argentino Ledesma nació en Santiago del Estero, Argentina, el 24 de junio de 1928 y falleció en Buenos Aires el 6 de agosto de 2004. Le escuchábamos ¿Quién tiene tu amor? Tango perteneciente en letra y música a Leopoldo Díaz. Lorenzo Valderrama viene ahora a recordar uno de sus grandes éxitos de los años 60. De Cholo Aguirre le escuchamos en la otra música de Ocarina, Río de Ausencia.

uno de los inolvidables que dejó Lorenzo Valderrama, el cantante nacional que cosechara grandes triunfos y aplausos en su incursión en Argentina antes de radicarse en Chile, donde grabó los grandes éxitos que el público nacional e internacional le reconoce. Río de ausencia es uno de ellos. Otro, Río Rebelde, El Rosario de mi Madre, de Mario Cabañaro, Yo la quería patita, Galopera, Cuando llora mi guitarra, Río Manso, Debemos separarnos, Recuerdos de Ipacaraí y tantos otros. Lorenzo Valderrama falleció el 7 de octubre de 1986. Tercer tango famoso destacado hoy. Mi taza de café. Canta Orlando Medina con la orquesta del maestro Ricardo Malerva.

Mi taza de café, letra de Homero Manzi y música de Alfredo Malerva. Versión grabada por Ricardo Malerva y su orquesta con la voz de Orlando Medina. Le quiero invitar ahora a la siguiente canción con un querido y recordado amigo de infancia y de juegos, y en la adolescencia y juventud de otras andanzas. Ahora en los años de adulto, y más que adulto, entrañable amigo de inolvidable lugar, el más hermoso del país. Requinoa, en la sexta región, es acogedora y gentil, amistosa y afable para recibir al viajero o al que vuelve a visitarle después de recorrer tantos lugares. José Tomás Soto, con una grabación de los años 60 realizada para la Odeón chilena. Aunque me mientas.

José Tomás Soto, amigo de siempre, recordando una de sus grabaciones realizada para el sello Odeón en la década del 60. Aunque me mientas, se llama ese bolero que canta acompañado de guitarras. Recordamos ahora otro bolero inolvidable. Este se llama Vuela Paloma y lo cantan los Dandies.

las canciones que cantan historias. La que escuchábamos se llama Vuela Paloma, en la versión de Los Dandies. En lo nacional, quiero invitarle a escuchar otro recuerdo de Ferran Alabert. Este artista, quizás usted lo recuerde en sus presentaciones a lo largo del país, escogió a San Carlos para cantar en sus mejores momentos como intérprete. Fue en los años 68 o 69. Para ser honesto, no recuerdo específicamente el año, pero sí estuvo en San Carlos y actuó junto a Marco Aurelio y Lucho Oliva en la Laguna Quirel. Ahí, entre los dos puentes, se instaló un escenario y el público sancarlino pudo disfrutar de un excelente programa musical con los artistas que en aquella época eran populares. Ferran Alabert, Mi Buenos Aires querido.

Mi Buenos Aires querido. Esta versión la grabó Ferran Alabert y hoy se la mostramos junto al recuerdo de su visita a San Carlos en la década del 60. La última página musical de la sección Tangos Famosos. Tango de 1942, grabado por Ricardo Malerba y su orquesta con la voz del cantor Orlando Medina. Ninguna.

Ninguna, último tango del destacado en la sección de tangos famosos. Hoy, para interpretar los tangos famosos, fueron invitados Ricardo Malerba y su orquesta y la voz de Orlando Medina. Y ahora, de esos recuerdos que entibian el alma, le invito con Los Quincheros, Los Antiguos y la orquesta de Federico Ojeda, Sufrir.

imborrable página con los Quincheros y la orquesta de Federico Ojeda. Sufrir, clásico bolero del repertorio de los Guasos Quincheros. Con Grupo Musical Chileno queremos despedir los recuerdos de este domingo. Aquí en su estación de radio, los cuatro hermanos Silva recuerdan a La Chica de los Ojos Azules.

Los Cuatro Hermanos Silva y esa canción que se llama La Chica de los Ojos Azules. Con este tema finalizamos la entrega de recuerdos de hoy domingo. A la vuelta de 7 días, estaremos gratos de volverle a encontrar en la sintonía de Ocarina FM 104.3 y www.ocarinafm.cl. Augusto Moreno en la voz y selección musical les dice, como siempre, gracias por el favor de la sintonía y compañía. Amigos y amigas, será hasta el próximo domingo, si Dios quiere.

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21 horas, 15 minutos. 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

21 horas, 28 minutos. 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

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Buenas noches, Chile.

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Hola, ¿qué tal? ¿Cómo están? Muy, pero muy buenos días. Sean todos bienvenidos a este show de noticias de Ocarina al despertar. Jornada día lunes 31 de agosto. Un gusto estar junto a ustedes y poder compartir, como siempre, la alegría de un nuevo despertar, de un nuevo amanecer en este lunes 31 de agosto. Como siempre, que nuestro buen Señor, el Padre Dios, en su inmensa bondad, qué duda cabe que Él es bondadoso, nos llene de muchas, pero muchas bendiciones en esta jornada de día, lunes 31 de agosto. Aquí estamos sus amigos de la radio Ocarina para comenzar a acompañarles con informaciones en este despertar, en el último día de agosto. 31 de agosto, día lunes, semana donde comienza a contar de mañana el mes de la chilenidad, donde nos sentimos más chilenos que nunca. Buen día, bienvenidos. Comenzamos, arrancamos este show de noticias de Ocarina al despertar, cuando ya el reloj marca las 7 de la mañana con 9 minutos. Hoy día el santoral de la Iglesia Católica recuerda a San Ramón Nonato. Ramón Nonato, Moncho. Lo saludamos hoy día en el día de su onomástico. Es el día número 243, día hábil 21, un total de 21. Es el último día del mes, nos quedan 17 días para el próximo feriado. Semana número 36 y nos quedan 122 días para culminar el año. Ahí están las estadísticas del día de hoy. Ya nomás, comenzamos este show de noticias de Ocarina al despertar en el último día de agosto. Buenos días, bienvenidos.

agosto. Vamos a ver cómo se va a comportar el tiempo y algo más. Revisamos por acá el tiempo. Partimos con Arica, siempre Arica, la ciudad, la eterna primavera. 21 grados en Arica, 21 para Arica, 21 para Iquique. En Antofagasta tenemos 19 grados según lo pronostica la Dirección Meteorológica de Chile. Eso es en Antofagasta. Veamos lo que tiene que ver con Copiapó. 26 grados Copiapó, 19 grados La Serena. En Valparaíso 19, en Santiago 22 grados en Rancagua 20 grados, en Talca 18 grados, en Chillán 17 grados. En Concepción, 15 grados. Temuco, 13 grados. Temuco, 13 grados. En tanto, en Valdivia, 13 grados. En Puerto Montt, 10 grados. En Coyhaique, 4 grados. Y va a nevar. En Torres del Paine, también va a nevar con 5. Y en Punta Arenas, 6 grados. En el territorio antártico chileno, menos 1 grado. Y va a nevar en la Antártida chilena. Veamos el tiempo para el archipiélago Juan Fernández, porque Chile es país tricontinental. Archipiélago Juan Fernández, 15 grados. Isla de Pascua, 20 grados en Isla de Pascua. Ahí está. Vamos a revisar nuevamente el tiempo para la región de Ñuble, el pronóstico de región de Ñuble, Copquecura 16. Chile de San Carlos, se dice que no debería caer agüita, pero usted sabe que mientras hayan nubes, existan nubes, existe la posibilidad de precipitaciones. Así que siempre hay que tener los resguardos, y sobre todo en esta época del año cuando el tiempo o el clima va cambiando lentamente, porque estamos dejando el invierno y nos vamos acercando a 2 semanas de que llegue la primavera, aproximadamente 3 semanitas. Bueno, ahí está el informe del tiempo. A esta hora en San Carlos tenemos 9 grados, sensación térmica de 8, no hace tanto frío, se espera una máxima de 16 grados y tendremos nubosidad parcial. Salida del sol hoy a las 7:09, ya salió el sol, el astro rey. En la puesta de sol 18:27, comenzará la puesta de sol, y el último rayito de luz será a las 18:53. Duración del día 11 horas y 18 minutos tendremos de luminosidad. Proyección para los siguientes días: no hay amenaza de lluvia en esta semana. El miércoles puede que caigan algunas gotitas, sí. El miércoles pueden caer algunas gotitas. El resto de la semana tendremos buen tiempo o buen clima, como usted quiera llamarlo. Ahí está el informe del tiempo, dato que nos proporciona la Dirección Meteorológica de Chile, perteneciente a la Dirección General de Aeronáutica Civil. Debería no llover hoy día, pero mientras existe la posibilidad de nubes, existe la posibilidad también de puede que llueva. Volvemos a la música cuando ya son las 7 de la mañana con 16 minutos, 7:16 de este lunes 31 de agosto. San Ramón Nonato, Moncho, está de onomástico hoy día. Se vive el día número 243, día hábil 21, un total de 21. Es el último día del mes. Nos quedan 17 días para el próximo feriado. Estamos en la semana 36 y nos quedan 122 días para culminar el año. 7 de la mañana con 17 minutos, 7:17.

7 de la mañana con 20 minutos, 7 con 20 minutos y seguimos avanzando en este Ocarina al despertar. No debería llover hoy día, pero sí existe la posibilidad de, o sea, si están las nubes presentes, siempre existe la posibilidad de que caiga agüita, pero no debería llover. No debería llover. Los pobres meteorólogos están por el suelo porque el fenómeno del niño, este niño muy travieso, no ha podido calcular bien o en este caso poder hacer un buen pronóstico del tiempo. Cuando dicen que llueve, no llueve. Cuando dicen que va a ser frío, hace calor. Algunos están a punto de renunciar a ser meteorólogo y estudiar otra cosa. Ya, vamos con titulares de los diarios. ¿Qué dice la prensa? Para que usted se levante informado. Núñez emplaza por reforma. El Ejecutivo debe construir mayoría. Presidenta del Senado dijo que el gobierno debe trabajar para alcanzar los 29 votos necesarios. CAS elevó su aprobación a 33,8%. Eso, va subiendo el presidente en las encuestas. ¿Quién más va subiendo? Colo Colo estiró a 16 puntos su ventaja como líder. En casa goleó 5-1 al Audax italiano con doblete de Correa y Hernández. Yo creo que lo más sano es que terminar el... Y empecemos otro campeonato al tiro, ¿sí o no? ¿Qué dicen? Nos juntamos, dejamos Colo Colo afuera y ya. Llegamos en la copa, ya, felicidades, listo. Ahí tiene la otra estrella, listo, ya. Vamos con el otro campeonato al tiro. La U volvió a caer y se complica con el Chile 2. Perdió 2-1 ante el Campanil. Y la UC puede alcanzar si gana hoy. ¿Verdad que hoy día juega la Católica? Despegó Román para explorar la Vía Láctea. El telescopio espacial será 100 veces más poderoso que el Hubble. ¿Qué más destaca por acá? El diario Hoy por Hoy, en su edición de día 31 de agosto. En prisión, hombre que apuñaló a otro en el metro. Hace unos días utilizó los mecanismos de emergencia del tren para huir. Arrestan a dos menores por intentar atropellar a carabineros. La banda de 6 personas robó un vehículo en Pudahuel que fue ubicado por GPS. Balacera en una feria libre en la Florida termina con un fallecido y un herido. Son las informaciones que destaca por acá el diario Hoy por Hoy, cuando ya el reloj marca las 7 de la mañana con 22 minutos. 7:22 en este show de noticias de Ocarina al despertar. 7 de la mañana, 22 minutos.

7 de la mañana con 26 minutos, 7:26 en este show, noticias de Ocarina al despertar. Jornada día, lunes 31 de agosto. Debería no llover hoy día, pero mientras haya nubes, siempre existe la posibilidad de que caiga agüita. Vamos a revisar más diario para que usted se levante informado. Esa es la idea, que se informe a usted que le gustan las noticias. Ya vamos a saludar a quienes están reportando sintonía. Por ahí tenemos varios amigos y amigas que reportan sintonía por acá. Ya los vamos a saludar. Pero antes vamos a las informaciones del momento. Vamos por la información del momento. Estamos abriendo la página acá del diario y ya la tenemos lista. Por acá vamos con el portal de noticias soychile.cl. Irán reporta ataques estadounidenses contra las islas de Larak. A través de un comunicado, la Guardia Revolucionaria indicó que los ataques fue perpetrado con drones y dejó muertos y heridos sin especificar cifras. Araya y militancia en el PPD. No tengo ganas de irme, pero si me echan, no voy a estar donde no me quieran. Núñez, RN, sobre propuesta de reforma de seguridad de CAS. No tenía posibilidad ni realismo legislativo. Niño de 5 años permanece internado tras intoxicación de cocaína en Viña del Mar. El padre fue detenido. El menor de edad fue trasladado al hospital Gustavo Frique. Con un solo un triunfo y 7 partidos, Jorge Sampaoli deja de ser entrenador de Talleres de Córdoba. Honrando su compromiso y su palabra, Jorge y su cuerpo técnico cobran hasta el último día de trabajo, expresó el club en sus redes. Diputados piden a la CID proteger expareja de Fernando Cerimedo tras ataque armado en Bolivia. Decretan prisión preventiva para acusado de matar a un hombre de 42 años tras riña en los Andes. Trump asegura que el petróleo venezolano comenzará a reponer las reservas de Estados Unidos muy, pero muy pronto. Ahí están las principales informaciones que destaca por acá el diario, el portal de noticias soychile.cl. Saludamos a quienes están reportando sintonía. Tenemos a Jorge Gómez, tenemos por ahí, vemos a, ¿quién más? Ariel Ortiz, nuestra amiga Alicia Andana, que tenga buen día ahí en los colectivos donde ella trabaja. Arturito Rivera está también por ahí. Lo vemos, que nos envió un audio, un resumen de noticias, ¿ya? Porque los ojos de 60 minutos están en Chile y en el resto del mundo, ¿no, Arturito? María Estela Guayo está por ahí. Muy buenos días, gracias por su saludo. Florcita Castillo. Tenemos ahí a Juanito Quesada, que le gustan los días nublados. Dice que está bonita la mañana hoy, ¿sí? Bueno, para mí todas las mañanas son lindas, ¿sí? Así que saludos para Juanito Quesada. ¿Quién más está por ahí? Tenemos ahí a nuestra amiga Rosita Romero Palacios, que está también reportando sintonía. Marcelito López. Ortiz, nuestra amiga Emi, está también reportando sintonía. Loretito Palma, Edith Pérez, Consuelito Álvarez. Muy buenos días para todos quienes reportan sintonía tempranito. Que tengan un buen lunes y una mejor semana para todos. Pongámosle un poco de ritmo. Vamos despidiendo el mes de agosto. Mañana, ¿a dónde nos vamos a juntar para celebrar la pasada de agosto? ¿En la plaza? ¿Sí? ¿Puede ser? ¿O lo juntamos aquí en la radio? En alguna parte los vamos a juntar y vamos a hablar. Pero todavía quedan horas. No saquemos cuentas alegres. Todavía no queda este día por vivir para poder pasar agosto. Algunos van a pasar rajuñando, ¿ah? Ahí nomás. Son las 7 de la mañana con 30 minutos. 7:30 en Ocarina al despertar.

0: Hacemos una pausa comercial y ya regresamos con más de Ocarina al Despertar, junto a Guillermo Ríos Isla.
1: 7 de la mañana, 33 minutos.
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6: Ya estamos de vuelta con ustedes cuando faltan 24 minutos para que sean las 8 de la mañana. Volvemos con la música de quien está de cumpleaños y día, la cantante Debbie Gibson, quien nació un 31 de agosto de 1970. Es decir, la Debbie Gibson está cumpliendo 56 años. Escuchamos su éxito de... ¿de qué año este? 1987, por ahí debe ser. Shake Your Love, sacude tu amor. Debbie Gibson, que cumple hoy 56 años. Faltan 24 minutos para las 8. 24 para las 8. En Ocarina al Despertar.

Faltan 21 minutos para que sean las 8 de la mañana, 21 minutos faltan para que sean las 8 en este show de noticias de Ocarina, al despertar, jornada día lunes, último día de agosto. Y último día, nadie se enoja, ¿no? Bueno, comenzando el primer, el lunes, ¿cierto? Mañana cambiamos el mes, mañana comienza el mes de la chilenidad y este fin de semana tenemos cambio de hora, así que es una semana importante, no es una semana igual a todas las demás, ¿ya? Bueno, vamos a revisar el diario La Cuarta, el Diario Popular. ¿Quién está acá La Cuarta? El Diario Popular, estamos revisando por acá. A ver. La Cuarta dice, habló con él y reveló decisión del periodista. Cecilia Gutiérrez cuenta la firme sobre salida en vivo de Rafa Cavada. Conductor alcanzó a estar un rato en el noticiero de Chilevisión, pero lo mandaron para la casa. La comunicadora puso fin al misterio sobre lo que realmente le ocurrió al Rafa Cavada. Ayer me decían a mí, ¿qué le pasó al Rafa? ¿Qué Rafa le dijo? ¿El Rafa Araneda? ¿El Rafa González? No, mejor el Rafa Cavada. No sé, Brigido. Yo no veo televisión en vivo. Puro streaming. No, creo que alcanzó a estar un ratito y lo sacaron del aire. Ahora, por lo que dice la Chechi Gutiérrez, que el Rafa Cavada está enfermo, estaba con fiebre, estaba con la voz ronca, claro. Estaba enfermo y por eso lo sacaron del aire. Bueno, ustedes saben que a veces cuando uno tiene el deber de cumplir, va y cumple. Yo muchas veces he llegado también enfermo a trabajar acá y le pongo harto power para poder que no se note. Pero hay gente que es más sensible, dice, ¿qué le pasa hoy día? Anda desganado, ¿sí? Bueno, creamos que eso, pero la gente malintencionada al tiro empieza a decir, ¡oye, el Rafa Cavada fue a trabajar curado! ¿Sí o no? Porque la gente siempre preferimos lo malo que lo bueno, ¿sí? Y a mí me tocaba varias veces que yo en este año falté mucho a comienzo de año por un tema de la enfermedad de mi mamá, que al final terminó falleciendo, y mucha gente me decía acá, mi amigo, oye, ayer no veniste, ya andáis curado, ya andáis aquí. Como si alguna vez hubiese tomado con ellos. ¿Sí o no? Claro. Pero la gente siempre piensa lo mal. Ya al final uno se ríe nomás. Yo acepto todas las sugerencias que me hagan. Pero acá que yo les haga caso, trato de filtrar y dejo lo bueno nomás. Pero sí, no es que esté defendiendo al Rafa Cavada, sino a lo que yo voy es que la gente siempre cuando alguien falta, lo primero que empezamos es lo malo. Es lo mismo cuando hace alguien un comentario de otra persona. Ah, no, este tipo es ladrón, por ejemplo. Wow, este tipo es mentiroso. Y lo marcan para toda la vida. Y el problema no es de quién hace esa acusación sobre otra persona, obviamente sin fundamentos. Es que hay gente que cree. Y ahí está lo malo. Eso es lo malo de nosotros. Lo mismo que pasa con la justicia. Es cierto que a ti te cataloguen de imputado no significa que tú seas el culpable de lo que estás haciendo. Ahora, el 99% de los que son imputados son culpables. Pero hay un 1% que muchas veces ha tenido que tocar sin ser músico, como se llama, o como se dice por ahí. Y es verdad. Ya, y no doy más porque tampoco quiero defender mucho al Rafa Cavada, pero sí entiendo que uno puede llegar enfermo a trabajar y lo primero que la gente piensa es lo malo de uno. Vamos a destacar por acá, menor de 5 años sufrió convulsiones por intoxicación de cocaína. El padre del niño fue apuntado como el responsable, por lo que fue detenido. El niño, ¿por qué se topó con esa sustancia en casa? No debería estar de partida. Muy bien. ¿Qué más destaca La Cuarta? El Diario Popular. Detienen a dos menores tras encerrona en Pudahuel. Uno de ellos intentó atropellar a carabinero y resultó herido de bala. Destaca por acá el diario. Los menores fueron interceptados en Quinta Normal a robar junto a un grupo de sujetos un vehículo en Pudahuel. ¿Qué más destaca por acá? Nuevos detenidos por homicidio de carabinero en Renca. Lo pillaron con el arma usada en el asesinato. Ahí están las principales informaciones que destaca por acá el diario La Cuarta. El resto es pura farándula. Pura farándula. Sí, lo demás es farándula. Ya, y ¿es provocación o soberbia? Conocidos periodistas ponen el grito en el cielo con nuevo correazo de Javier Correa. Bueno, ayer jugó, hizo dos goles, tengo entendido. Y por ahí
hizo un gesto ahí que no nuevamente entra en la polémica, ¿eh? Bueno, cosas del fútbol. Seguimos avanzando a 16 minutos de las 8 de la mañana. Volvemos a la música, volvemos a las canciones en este Ocarina al despertar. Estamos en el último día de agosto. Faltan 15 minutos para las 8. ¿Qué dice el tiempo? El tiempo dice que no debería llover. Pero yo siempre insisto, habiendo nubes, existe la posibilidad de que caiga agüita. Pero tendremos nubosidad parcial. En la madrugada estaba lloviendo. Sí, cayó su nuba, sí. Tipín, 8:30 por ahí más o menos. Faltan 15 minutos para las 8. 15 para las 8. 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

faltando ya 12 minutos para que sea las 8 de la mañana, 12 minutos para las 8, con toda la actitud, con todo el power. Comenzamos esta semanita que, como yo les decía, una semana especial por muchos motivos. Cambiamos de mes mañana. Mañana ya comienza el mes de la chilenidad, donde nos sentimos más chilenos que nunca. Para muchos, el mes que más esperan algunos es el mes de septiembre. Junto con diciembre son como los meses más populares del año. Y para otros, el mes que salen de vacaciones. Eso estábamos clarines. Seguimos avanzando y vamos a saludar a más gente que está reportando sintonía. Tenemos por acá a Jennifer Godoy. ¿Cómo está, cita Jenny? Tenemos por ahí a Julián Aravena, que también reporta sintonía. Elizabeth San Martín. Nuestra amiga Verónica, del sector El Sauce. Nunca me podía ver su apellido, Verónica. Ya, nuestra amiga Carmencita Zúñiga, de Cocinería Las 7. 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Así es. ¿Quién más está por ahí reportando sintonía? Claudita Alarcón, Juanito Figueroa. Saludo para todos ellos. Vamos a revisar por acá los indicadores económicos, cómo amaneció la economía hoy día. Veamos por acá información que nos entrega el Banco Central de Chile. Atención, la UF, 40.837 pesos 77 centavos. Es el valor de la UF. La UF. Repito, 40.873 pesos 77 centavos. ¿Cómo anda la UTM, unidad tributaria mensual? 71.649 pesos. 71.649 pesos. ¿Cómo anda el dólar? Subió el dólar, subió el dólar. El tío Trump ahí apoderándose del petróleo y todo lo demás hace que también su moneda suba. Y el dólar ha subido bastante, por lo menos unos 20 pesos de la semana pasada a hoy. Está hoy en 929 pesos 18 centavos. Para usted que compra cosas en dólares, claro que está caro. Pero para quienes exportan, el dólar es bueno. Usted vende cosas y las vende en dólares, súper. Pero usted que compra en dólares, malines. ¿Sí o no? Claro. 929 pesos 18 centavos cuesta el dólar. El euro, 1.076 pesos 6 centavos. También subió el euro, 1.076 pesos 6 centavos. También con respecto a la semana pasada, 20 pesos más o menos subió el euro. Y 20 pesos también subió el dólar. Ahí están los indicadores económicos e información que nos entrega el Banco Central de Chile. Vamos al diario de las últimas noticias. Aparece a toda portada, dice: capitán del OS-7 explica por qué los traficantes usan green para vender droga. Cuando haces contacto en green, puedes continuar la conversación por WhatsApp, dice Manuel Sangüesa. Mega operativo detuvo a 82 personas ligadas a este tipo de tráfico. Green es como Tinder, para que ustedes sepan, y Tinder son de estas plataformas para citas. ¿Quién va a sospechar de alguien que se mete a buscar pareja ahí? No, entonces, por ahí dicen algunos que donde sale de perfil una manito, según me han contado, ahí hay que meterse y ahí hacen los contactos con la droga, por lo que me dicen. Así que cuando usted vea una manito sola ahí en Green o en Tinder y no salga la foto de perfil, ¿cierto?, de la persona, es porque ahí hay venta de droga. Es lo que dicen los expertos en esto. En otros titulares, Travens sale ir de vacaciones a Bangkok. Sale más barato que ir a Miami, según experta. Javier Correa fue figura en goleada 5-1 de Colo-Colo al Audax italiano. Conmovedora campaña de Carlita de TikTok para ayudar a una madre diagnosticada con cáncer. Ahí están las principales informaciones que destaca por acá el diario Las Últimas Noticias, más conocido como el LUM. Faltan 7 minutos para las 8. 7 para las 8. Volvemos con la música, con las canciones para inyectarle todo el espíritu, todo el power, para que comience con el pie derecho esta semana. Faltan 7 minutos para las 8. 7 para las 8. Lunes 31 de agosto.

Ya, de vuelta junto a ustedes, escuchábamos los charros de Lomaco junto ahí el grupo Crónica, ya ambientándonos un poquito, ya haciendo la previa de lo que viene del 18 de septiembre. Se nos viene septiembre, hoy día estamos en el último día de agosto. ¿Qué se baila más para el 18? ¿Cueca o cumbia ranchera? Sean honestos, por favor. Ya, sigamos avanzando, vamos a revisar el diario La Tercera. Aquí están las informaciones del diario La Tercera, cuando estamos exactamente a 3 minutos de las 8 de la mañana. Senapred mantiene alerta roja para la región de Antofagasta. Viento podría alcanzar los 100 kilómetros. Desde el pasado 18 de agosto se encuentran vigentes las alertas en la región. Partido Socialista emplaza a Kass a exigirle a Milei una declaración formal respecto por la soberanía chilena. El que calla otorga, si eso es verdad. Milei no le dijo nada a su general. Apuesto que si un general chileno dijera eso, los argentinos pondrían el grito en el cielo. Carabineros suma nueva especialidad de formación sobre asuntos internos y lideró Encuentro Internacional de Control Institucional. Lo destaca el diario La Tercera. Encuesta Academ, 75% evalúa negativamente el Poder Judicial. Ya, 81% cree que se deja influenciar por los más poderosos. Lo mismo que un juez en un partido de fútbol. Siempre hace vista gorda a los equipos más grandes, ¿sí o no? Ante un equipo más chico. Porque no se quiere tener problemas, porque a lo mejor le tiene miedo a la represalia, porque son más hinchas, qué sé yo. En el fútbol también pasa lo mismo. Disparó 20 tiros contra la víctima. En prisión preventiva queda sujeto por homicidio en Cerro Navia. ¿Qué más destaca La Tercera? Tras detención de drogas en el cuerpo de su hijo, sujeto quedó en prisión preventiva en Viña del Mar. 3 imputados vinculados a explotación sexual de una menor de edad en Talca quedan en prisión preventiva. La víctima fue rescatada durante el 26 de agosto cuando se ejecutaron las detenciones de los sujetos, además de las órdenes de entrada y registro. Senapred actualiza balance por tornado en Yungay. 63 afectados y una vivienda destruida. Lo que pasó en Yungay. En 1.100 millones de dólares cae gasto en licencias médicas durante último año y medio. 1.100 millones. O sea, eso se ha ahorrado a la gente. ¿Está más sana? ¿Estamos más sanos? El tema es que usted y yo que trabajamos en otro lado, nos enfermamos y pedimos licencia, nos quedamos en casita. Y ahí va el compín a revisar alguno, ¿no? Pues, ¿sí, no? Si estáis haciendo la licencia médica, ¿no? Bueno, increíble, ¿eh? Increíble que hay gente que vulnera esto y ni se arrugan. ¿Sí, no? Da un poco rabia. Bueno, yo hasta el día de hoy nunca he pedido una licencia médica. Sí he pedido permiso. Sí. Y agradezco siempre a la radio que me ha permitido la opción, por motivos de fuerza mayor, a faltar. Ya. Vamos a ir a la música, esos son exactamente los titulares del diario La Tercera de la Hora. Son exactamente las 8 de la mañana. Este es el señor Elvis Crespo. Y los ilegales son las 8 de la mañana. 8 en punto de la mañana.

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1: 8 de la mañana. 3 minutos.
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4: De regreso junto a ustedes y volvemos con la Taylor Swift. Y este tema que publicara en agosto de 2014. 8 de la mañana con 6 minutos, 8-6. Esto es Ocarina al Despertar en el último día de agosto. 8-6.

Ahí estaba la Taylor Swift con ese tema. Cuando son las 8 de la mañana con 10 minutos, 8 con 10 de este día, lunes 31 de agosto, culminando el mes de agosto. Se nos va agosto. ¿Cómo estuvo agosto? Bueno, hoy día el santoral recuerda a San Ramón Nonato. Vamos a revisar el diario El Mercurio, que destaca el Emol, grupo de WhatsApp, autos usados y casa en Maipú. ¿Cómo el tren de Aragua planificó y ejecutó crimen de Ojeda? Miembros concretaron el homicidio del exteniente venezolano. ¿Qué más destaca por acá el Mercurio? Casa Rosada informa que Milei vendrá al foro de Madrid y se reunirá con Kast. El mandatario argentino tendrá 3 actividades en Santiago. Ya lo va a pasar a buscar. Milei le dice, vení, vení. Vamos, José Antonio, súbete, súbete. Adiós a los multifondos, la definición de la superintendencia de pensiones que tiene en vilo a las AFPs. ¿Qué más? Más de 2.000 ejemplares de 70 especies. Puerta del Sur transforma 10 hectáreas en un hotel santuario en Valdivia. Detenido por crimen en Puente Alto, tiene 17 años. Víctima fue alcanzada por un tiro. Encuesta Cadem. ¿Cree usted la encuesta que se hacen ahí? Últimamente no la achuntaron nunca. Solamente hacen encuestas como para generar popularidad, nomás que la gente pica con esto de la política, ¿sí o no? Realmente se hacen encuestas por ahí. Si este domingo fuera la elección, yo también lo hacía antes. Uno después ya va madurando. Yo también lo hice. Si este domingo fuera las elecciones, ¿por quién votaría usted? ¿Sí? Típica esa pregunta. Bueno, la encuesta Cadem dice que el 75% evalúa negativamente el poder judicial y un 82% cree que no asegura igualdad. Kast cerró agosto con un promedio de 39% de aprobación. ¿Qué más destaca por acá? A 10 años de la destitución de Dilma Rousseff, claves de una crisis que sacudió a Brasil. ¿Verdad que la presidenta brasilera fue destituida? ¿Qué más destaca por acá? Servicio de Salud de Aysén reconoce que el médico ejerció sin examen habilitante. El caso también fue presentado ante la Contraloría Regional. Piel de cocodrilo tiene en jaque a la pista que acerca Torres del Paine. Gremios reconocen que la seguridad de vuelos es prioritaria. Irán responde a bombardeo y lanza ataque contra bases de Estados Unidos en Jordania. ¿Qué más destaca por acá? 9.000 toneladas de basura espacial ponen en riesgo las comunicaciones en la Tierra. O sea, si usted no tiene señal, no es porque esté lejos de una antena, sino que el cielo está lleno de chatarra espacial. ¿Sí o no? Los satélites que durante todos estos años, desde el Sputnik en la década del 50 hasta ahora, mi gente,

fiscalización. Y le apuesto que va a salir libre por Luis Vaca y puede andar manejando de nuevo. Entonces después los jueces alegan y dicen, ¿y por qué la encuesta Cadem dice que el 75% evalúa negativamente el Poder Judicial? Por eso. Ahí está la respuesta, señores jueces. Ya. ONG denuncia que al menos 23 opositores reaparecen en desaparición forzada en Nicaragua. ¿Qué más destaca por acá? Suspendido Coquimbo Huachipato por caída de bomba de estruendo que lesionó al arquero Cristian Bravo. Sí, se parecía mucho a lo... Me hizo recordar... ¿cómo se llama? La bengala que cayó en el Maracaná el 89. Donde Roberto Cóndors Rojas fue lesionado, ¿sabes? Pensábamos nosotros que se había lesionado. Nadie en... ¿cómo se llama? Pensó lo que iba a pasar después. Pero a mí yo sigo pensando, aunque el Cóndor Roja, por sus habilidades que tenía antes que le embarrara, para mí es el mejor arquero que yo he visto jugar. El Cóndor Roja, antes que le embarrara, por eso estoy diciendo. Ahí están los titulares del diario El Mercurio. Ya, vamos con música. 8 de la mañana con 15 minutos. ¿Y qué fue lo que hizo Correa? Dice, la insólita y fugaz entrevista de Javier Correa tras sus dos goles con Colo-Colo ante el Audax. El argentino fue figura monumental. ¿Pero qué es lo que hizo? Yo no vi el partido. A mí no me importa. Es que a mí no me gusta ver el Audax. Por eso no vi el partido. Ya. Ahí me explican qué es lo que hizo Correa. Otra más de Correa. 8:16.

8 de la mañana, 19 minutos, 8:19, ahí estaba Enrique Quique Iglesias cantando ese tema. 8 de la mañana ya con 19 minutos en este último día de agosto, se nos va agosto. ¿Dónde nos vamos a juntar mañana? ¿Para pasar agosto? Ahí vamos a definir, vamos a ponernos.

De acuerdo, ahí por interno, para que nos vamos a ir a celebrar la pasada de agosto. Ya. Bueno, hay un dicho que dice que agosto los manea y septiembre los voltea. ¿Cómo es la cosa? Dicho chileno. Bueno, Barrio Brasil. Vamos con la discusión de Chillán. Aparece una toma aérea y dice ahí, se ve el estadio, ¿no? Parece que sí. Dice, Barrio Brasil busca dejar atrás el abandono y convertirse en renovado polo urbano. Terreno del ex terminal de buses por años ha sido denunciado por vecinos debido a iniciativas o incivilidades, ahí sí, por lo que piden reforzar el perímetro de seguridad. ¿Qué más destaca por acá? La discusión de Chillán en su edición de hoy, lunes 31 de agosto. Sistema reportará avance de 174 proyectos regionales y anticipará nudos críticos. ¿Qué más destaca el diario La Discusión de Chillán? Presentan opciones para una solución definitiva del agua potable en Rucapequén. Semillero del municipal Chillán lleva 14 talentos a la gran final nacional del básquetbol escolar. Serie mostrará historias y tradiciones y vivencias del Valle del Itata. ¿Qué más destaca para acá el diario La Discusión? En portada, buscan desarrollar plataforma hegemónica que mejore la calidad del vino. ¿Cómo está el vino, chiquillos? Ustedes que son buenos para el vino. ¿Está malo, no? ¿O hay que mejorarlo? ¿O está bueno? Siempre que nos acercamos a fiestas patrias, aparecen estas noticias relacionadas con el vino, relacionadas con la carne. Fíjese nomás. Llevo 31 años leyendo titulares de la prensa a esta hora y siempre es lo mismo. Sí. Ocurre. A lo mejor usted no tiene buena memoria, pero yo me acuerdo. Bueno, volvemos a la música, a las canciones. 8:21. 8 de la mañana, 21 minutos. Veamos el informe del tiempo. Actualizamos la carta sinóptica. Y Henry Méndez. Tenemos 10 grados de temperatura, sensación térmica de 9. El viento sopla del noreste, se desplaza a una velocidad de 9 a 16 kilómetros. Tendemos no sea parcial. Los expertos en el tema dicen que no debería llover. Pero usted sabe que mientras haya nubes, existe la posibilidad de que llueva. Para el resto de la semana, tendremos mañana no sea parcial. El miércoles pueden caer algunas gotitas. El jueves 3 de septiembre, mínima 3, máxima 16. Para el viernes, despejado, mínima 2, máxima 16. Para el sábado 5 de septiembre, o como hacía lo antiguo, septiembre, menos 1, máxima 22. Y para el domingo, mínima 3, máxima 21. Buen tiempo. En resumen, buen tiempo. 8 de la mañana, 22 minutos, 8:22. El santoral de la Iglesia Católica está recordando hoy día a nuestros buenos amigos que llevan por nombre Ramón. Moncho, que lo hace muy bien. ¿Y Ramona? Sí. Hay Ramonas. Yo conozco Ramonas. 8:23.

8 de la mañana con 25 minutos, 8.25 en este show de noticias de Oh, Karina, al despertar. 8 de la mañana con 25 minutos, jornada día lunes 31 de agosto, en el último día del mes de agosto. Así es, va terminando agosto. Bueno, se vive hoy el día número 243 del año. Es el último día del mes, quedan 17 días para el próximo feriado. ¿Y cuál es el próximo feriado? Dígalo, fiestas patrias. Estamos en la semana número 36 de un total de 52 y nos quedan 122 días para finalizar el año. Don Ramón Moncho, que lo pase muy, pero muy bien. Seguimos revisando los diarios, vamos con el diario Crónica de Chillán, que destaca por acá el diario Chillanejo. El diario Chillanejo destaca, Chillán incrementa su superficie de construcción en lo que va de este año 2026. Pareja de Bulnes gana provincial de Cueca de personas mayores. Refuerzan llamado al correcto uso del sistema de reciclaje. Carabineros en Yungay refuerzan la seguridad tras intenso temporal. PDI recupera maquinaria forestal avaluada en más de 120 millones de pesos. ¿Quién más destaca por acá? El diario Crónica de Chillán. Presidenta del Senado pide construir una mayoría en la reforma de seguridad. Pulso Ciudadano. CAS recupera 8,2 puntos de aprobación en un mes. ¿Qué más destaca por acá el diario? CAE R15, líder del tren de Aragua en Chile. Hay un famoso corrido ahí de los Reales del Valle que se llama el R15, ¿no? Para los que gustan de la música mexicana. Me acordé al tiro, ¿eh? El R15. ¿Qué más destaca por acá? Buscan a presuntos autores materiales del asesinato de Carabinero en Renca. Lo destaca el diario Crónica de Chillán. Trump dice que petróleo venezolano pronto va a reponer reservas de Estados Unidos. Era lo que quería el tío Trump. En deportes, el cacique se prueba la corona. Sólida goleada sobre el Audax para sumar ventaja. El campanil terminó de sacar a la U de la lucha por el título. Arrugaron los chunchos. Rugby seleccionado terminó con grave lesión tras tarde ilegal de uruguayo, dice. Ahí está. Bueno, ahí están las principales informaciones que destaca por acá el diario Crónica de Chillán. Cuando ya son las 8 de la mañana con 28 minutos, 8:28, hacemos un pequeño break. Vamos por un café para terminar de despertar. No, si estamos despiertos. Hacemos un pequeño coffee break y ya volvemos con la mañana, oh, Karina. Y vamos a entrar en detalle a las noticias locales. Si usted quiere saber qué ocurre en San Carlos, buscaremos informaciones relacionadas con San Carlos. Estaremos también con noticias relacionadas con la provincia de Punilla, la región, y si nos queda tiempo, revisaremos las noticias a nivel país. 8 de la mañana, 28 minutos, 8:28 en Ocarina al despertar.

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1: 8 de la mañana, 31 minutos.
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0: 8 de la mañana. 56 minutos.
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Hola, hola, ¿qué tal? ¿Cómo están? Muy, pero muy buenos días. Sean todos bienvenidos a la mañana Ocarina. Mañana ya de día lunes, estamos a lunes. Una semana especial porque tenemos cambio de mes y estamos culminando hoy día el último día de agosto. El abrazo musical para todos ustedes. Buen día, buen lunes y mejor semana son los deseos de sus amigos de Radio Ocarina. Cambiemos de mes y además esta semana también tenemos otro evento importante el día sábado por la noche. Se cambia la hora, se adelantan los relojes. Eso estaremos hablando durante toda la mañana, ¿cierto? Estos temas y muchos más. Estaremos revisando las noticias del ámbito local, noticias del ámbito provincial, noticias del ámbito regional y también estaremos viendo el detalle de las noticias a nivel nacional. El abrazo musical para todos ustedes y como siempre que el buen Señor, el Padre Dios, en su inmensa bondad, qué duda cabe que el bondadoso nos llene de muchas bendiciones a ustedes y a quienes trabajamos acá en la Radio Ocarina. Comenzamos la mañana Ocarina. Buen día, bienvenidos.

Son ya las 9 de la mañana con 9 minutos, 9 con 9 minutos. Ahí teníamos ese tema con Roxana Arbelo, A Fuego Lento, una canción que publicó a mediados de los 90. Mira cuánto tiempo ha pasado con esta canción de Roxana Arbelo. Este tema lo publicaron en 1996. ¿Qué estaba haciendo usted en el 96? Bueno, yo en el 96 ya llevaba un año en la radio. Calcule. Era lo lindo para aquella época. 9 con 9 minutos. Y vamos a saludar a quienes están de onomástico hoy día. La Iglesia Católica está recordando a San Ramón Nonato. ¡Moncho! Que lo pase muy bien. En el día número 243 del año. 243 del año. Mira todos los días que hemos avanzado y todas las cosas que nos han pasado. Lindas, hermosas, en fin. Es el último día del mes de agosto. Mañana, ¿qué hora nos juntamos para celebrar la pasada de agosto? Quedan 17 días para el próximo feriado. ¿Cuál es el próximo feriado? Fiestas Patrias. Fiestas Patrias 2026. Semana 36 y nos quedan 122 días para decirle goodbye. Arrivederci. Auf Wiedersehen. Sayonara. Al año 2026. Quedan 122 días del año. Ramón. Moncho. Lo pasen muy bien. Y Ramona, yo conozco amigas por ahí que llaman por nombre Ramona. Que lo pasen muy bien en el día de su onomástico. 9 de la mañana con 10 minutos. Vamos a estar revisando el tiempo. Vamos a saludar a los cumpleañeros. Y después de eso entramos de lleno a lo que usted quiere saber. ¿Qué ocurrió en San Carlos este fin de semana? En San Carlos, en la provincia y en la región de Ñuble. Se lo contamos en un par de minutos más. Vamos a la música. Donde todos coincidimos. Bueno, algunos sí, otros que no. Pero en cosa de gusto, no hay nada escrito, ¿cierto? Oye, ¿cómo va? De la autoría del gran Tito Puente. Esta es la versión que grabara en 1970. Carlitos Santana. 9 con 11.

de la chilenidad, uno de los meses más esperados por todos los chilenos. Yo creo que tanto septiembre como diciembre son los meses más esperados del año. Y además, este fin de semana, el día sábado, hay cambio de hora. Sí, cambiamos la hora, se adelanta el reloj, ¿sí? En 60 minutos, ¿sí no? Los oídos de 60 minutos, los ojos de 60 minutos están en Chile y el resto del mundo. Bueno, 9:15, vamos a revisar el pronóstico del tiempo, cómo nos va a tratar la madre naturaleza en esta jornada y en esta semana donde comienza el mes de la chilenidad. A ver, a esta hora, la capital de la provincia de Punilla, que es San Carlos, soporta una temperatura de 11 grados. Usted que está ahí, ¿hay 11 grados? ¿Hay más o hay menos? Por ahí, mes, ¿sí? Por ahí. Se espera nubosidad parcial. Se supone que no debería llover, pero siempre que hay nubes existe la posibilidad que caiga agüita. Pero no debería llover. El sol salió a las 7 de la mañana con 9 minutos, cada día más madrugador. El sol tempranito salió hoy día a las 7 con 9. La puesta de sol comenzará hoy día a las 18 con 27 minutos y el último rayito de luz será a las 18 con 53, cuando falten 7 minutos para las 19 horas. Duración del día, 11 horas y 18 minutos. Los días se van alargando. ¿Cuál es la proyección para los siguientes días? Para mañana, martes 1 de septiembre, se espera una mínima de 6 y una máxima de 19 y no hay amenaza de lluvia, aunque estará medio nublado. El miércoles 2 de septiembre se espera una ventana de lluvia entre las 5 y las 17 horas para el miércoles. El día jueves 3 de septiembre se espera una mínima de 3 y una máxima de 16 con nubosidad parcial. Para el viernes 4 se espera despejado, mínima 2, máxima 16. Para el sábado 5 de septiembre, una mínima de 1 y una máxima de 22. Despejado, con niebla matinal. Para el domingo 6 de septiembre, una mínima de 3 y una máxima de 21 grados. Ahí está el informe del tiempo, datos que nos proporciona la Dirección Meteorológica de Chile, perteneciente a la Dirección General de Aeronáutica Civil. 9:17. Volvemos a la música, volvemos a las canciones. Ya vamos a estar saludando a quienes nacieron un 31 de agosto. Carlitos Vive nos trae este éxito de allá por el año 2004. Como tú. 9:17.

Carlito Vive nos trae ese tema como tú, cuando ya son las 9 de la mañana con 20 minutos, 9 con 20. Es hora de saludar a quienes están hoy día de cumpleaños, quienes nacieron un 31 de agosto. A ver, vamos a revisar nuestra lista de amigos de la radio Ocarina que están de cumpleaños. Jorge Rodríguez Lagos nació un día como hoy, 31 de agosto. Nuestro amigo Ramón Hernández. Oye, Ramoncito está de onomástico y además de cumpleaños. Emilia Bravo está también de cumpleaños. Nuestra amiga Ramona Muñoz Hernández. Mira, Ramona está de onomástico y de cumpleaños. Doble celebración ahí para nuestra amiga Ramona Muñoz Hernández. De cumpleaños hoy día. ¿Quién más tenemos de cumpleaños por ahí? Nuestro amigo Cristian Romero, que lo pase muy bien, de cumpleaños hoy día. Nuestro amigo Jorge Coque Riquelme. Uy, hace tiempo que no sabía de nuestro amigo Jorge Coque Riquelme. Saludo para usted, amigo Jorge Coque Riquelme, que está de cumpleaños el día de hoy. Bueno, ahí están los cumpleañeros. Si hay alguien más que desee usted saludar, bueno, no, se comunica con nosotros. Y, por supuesto, le saludamos a todos quienes nacieron un día como hoy. Vamos a revisar a los famosos y famosas que nacieron un día como hoy. Hoy día, 31 de agosto, nació en Chillán, el 31 de agosto de 1911, Ramón Vinay. Fue cantante de ópera chileno, tenor y barítono del prestigioso, con prestigio internacional. Ramón Vinay falleció en 1996, a la edad de 84 años. Recordamos entonces al tenor chilenejo Ramón Vinay, que nació un día como hoy. ¿Quién más está de cumpleaños? Este actor saca muchos suspiros, a pesar de que está cumpliendo hoy día 77 años. ¿Sabe de quién estoy hablando? De Richard Gere, que ha hecho un montón de películas. La del perrito, que gusta mucho, la de Hachiko. De baile, pero creo que la que lo tiró al estrellato fue la que protagonizó con Julia Roberts, Mujer Bonita, Pretty Woman. Bueno, Richard Gere está cumpliendo hoy día 77 años. ¿Quién más nació un día como hoy? Una de las princesas del pop en los 80. Era muy jovencita cuando conquistó el mundo esta cantante estadounidense. Me refiero a Debbie Gibson. Debbie Gibson nació el 31 de agosto de 1970 y está cumpliendo hoy día 56 años. ¿Quién más? Bueno, ahí están todos los famosos que nacieron un día como hoy. Y un día como hoy era el 31 de agosto de 1997. Nos enterábamos del fallecimiento de Diana de Gales a consecuencia de un accidente automovilístico en el interior del túnel del Alma, a un costado, ¿cierto?, del río Sena, en París, Francia. Ahí iba con su pareja de aquel entonces, Alfayet. Tenía 36 años cuando en este accidente falleció Diana de Gales. Se conmemora un año más del fallecimiento de la princesa Diana de Gales. Lady Di, para que usted lo ubique. Bueno, ahí están las efemérides que tenemos el día de hoy. Recuerde que podemos compartir sugerencias de noticias, de temas que usted quiera tratar. Y si sugiere alguna canción, la estaremos incluyendo dentro de la pauta de la mañana Ocarina. Agradecemos, como siempre, vuestra participación activa a través de las redes sociales, del teléfono. Siempre ustedes están interactuando La mañana Ocarina. 9:25. Cebando mate. ¿Algunos estarán cebando el mate a esta hora? Aquí está Tormenta.

9:27, 9:27, ahí estaba ese gran recuerdo con Tormenta, la cantante argentina. Lindo tema, cebando mate. ¿Usted sabe lo que es cebar el mate? Sí, para aquí le voy a explicar. Sí, bueno, otro día escuchaba una discusión por ahí de las hierbas que no son igual que antes. La hierba mate ha cambiado, ¿no? Sí. Bueno, todo el mundo tiene su hierba mate ahí preferida. Vamos a saludar a quienes están conectados a esta hora, a quienes nos están saludando, para que vea usted que la gente está participando, interactuando con su estación de radio preferida, que es Ocarina FM. Saludamos ahí a nuestra amiga Cristina Sandoval. Buenos días, gracias por escribirnos. Ella nos está escribiendo en la transmisión del fanpage de la radio Ocarina. Recordar e indicar que Ocarina tiene 4 señales al aire en forma simultánea. Estamos saliendo por la frecuencia modulada 104.3. en la región del Maule, Ñuble y Biobío. Estamos también a través de la página web www.ocarinafm.cl, saliendo a Chile y al resto del mundo. Around the world. Estamos también en la aplicación que puede descargar y estamos también transmitiendo en el fanpage de la radio Ocarina para que usted vea cómo se hace el programa y para quienes están ahí en Facebook. Gracias para quienes están comentando, para quienes le están poniendo like a la transmisión y para quienes la están compartiendo. Agradecidos. Estamos agradecidos. Bueno, decía yo que nos escribe Cristinita Sandoval. Por ahí vemos también que nos escribe Mireya Ortega. Tenemos a Doris Carrasco. El profesor Esteban Veloso Reyes nos escribe por acá. El concejal César Ortiz dice: buenos días, un abrazo, bendiciones para su hija en patinaje. Representa muy bien a San Carlos. Sí, pues el club Skating Wheel fue a competir a Hualpén, se trajo puros podios. Qué buena. Bueno, si quien les enseña es la Javi Valenzuela. Ella es quien les dicta clases al Skating Wheel. ¿Ya? Aunque fuimos sin director técnico, pero igual nomás, se trajo puros podios. Primero, segundo lugares, bien por las niñas de Skating Wheel. Todas representan a San Carlos. Tenemos por acá también a nuestra amiga Susanita Irrazabal. Buenos días. Oiga, tenemos ahí a nuestro Ricardo Flores Espinosa. ¿Cómo está mi instructor? Buen día para él que nos escribe. ¿Quién más tenemos por ahí? Ramiro Venegas Segura, desde Copquecura nos escribe don Ramiro. Tenemos a Erika Llanos. Buenos días. Ahí. ¿Quiere un tema de David Gibson? Claro, vamos a tocar un ratito más. Nuestro amigo David Contreras está también escribiendo. Alicia Andana vemos por ahí. Nuestra amiga Erika Inostrosa también nos escribe. Todos ellos en el fanpage de la radio Ocarina. Y por acá tenemos a nuestro amigo Arturito Rivera, que nos escribe en el WhatsApp. María Molina, Elena Cifuentes, nuestra amiga Normita, que está por ahí. Marujita de Chiguayante, Marcelito López Ortiz, Florcita Castillo, de Puente Ñuble, nos está escribiendo nuestra amiga Rosita Romero Palacios. ¿Quién más tenemos por ahí? Verónica. Tenemos a María Esther Aguayo, Juanito Quesada, Carmencita Zúñiga, ahí que nos escribe desde el Mercado Monumental de San Carlos, María Elgueta, un montón de gente. 9:30, agradecidos, ¿cierto?, por su cariño, por estar ahí en este programa que es sencillo, que yo no tenemos grandes premios que regalar, solamente le regalamos nuestra amistad, la música y también las informaciones que usted quiere saber que ya vienen. Para que usted sepa qué ocurrió en San Carlos, en la provincia de Ñuble y en la región. Nos vamos a un clásico de 1984, porque Ocarina es la radio de los clásicos. Este es Virus. Y este tema se llama Amor Descartable. Nos faltan 29 minutos. 29 minutos faltan para las 10.

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1: 9 de la mañana. 35 minutos.
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5: Están faltando 24 minutos para que sean las 10 de la mañana. Volvemos con la cumpleañera Debbie Gibson, quien nació el 31 de agosto de 1970 en Nueva York. Está cumpliendo Debbie Gibson 56 años. Nos trae su éxito, publicado en septiembre de 1987. Sacude tu amor. Shake You Love.

Está faltando 20 minutos para que sean las 20 minutos faltan para que sean las 10 de la mañana. Ahí teníamos a Debbie Gibson y ese Sacude tu amor, éxito de la Debbie Gibson, que publicara en septiembre de 1987. Era muy jovencita por aquel entonces y estaba destinada a brillar entre las estrellas de aquella época. Estaba Madonna, estaba Cyndi Lauper, estaba Laura Branigan. Y la Debbie Gibson también se hizo espacio entre esas grandes divas de la música pop. Bueno, Debbie Gibson está cumpliendo 56 años. Jovencita todavía. Los 50 son los nuevos 30, dicen por ello, ¿no? No, que después los 50, caramba, que no es que cueste, pero ya no es la misma energía vital que hay a los 30 o a los 20, ¿sí o no? Los huesos cuando uno se levanta suenan todos. Crujiente se levanta uno en la mañana, ¿no? Así son los 50 llenos. Bueno, seguimos avanzando, la vida es así. Por eso hay que disfrutar momento a momento, segundo a segundo. Hay que respirarse la vida, en las buenas y en las malas. Yo sé que este año, que todavía ya estamos de a poquito entrando a tierra derecha, para muchos no ha sido muy bueno, ha sido muy triste. Sobre todo para algunos nos ha tocado llorar lágrimas de sangre en este año, pero ahí estamos, dando la pelea, luchando. Y por eso que saludamos con mucho cariño ahí a Ramón Nonato y Ramona, que están de onomástico, y que usted que está de cumpleaños hoy día, que sea un gran día de parte de sus amigos de la Radio Ocarina. 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Avanzamos con la música, con las canciones. Esta fue una gran balada en los 90. Aquí está el grupo chileno Señalados. Traen su hit de 1993. Me perteneces. El grupo penquista Señalados.

Podríamos decir que este tema de Señalados me perteneces, que fue publicada en 1993, podríamos decir que fue la balada de los 90, ¿sí? Por ahí. Pega en el palo, dijo Minilla. Bueno, ahí está ese tema romántico. También le damos espacio al corazón a esta hora de la mañana. A 13 minutos de las 10 de la mañana, jornada día lunes 31 de agosto. ¿Cansado de no tener internet? ¿De no estar conectado? Así es. 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Vamos a las noticias, a las informaciones. Carabineros captura 12 personas con orden de detención vigentes en Ñuble. Carabineros del Departamento de Encargo y Búsqueda de Personas y Vehículos CEP de Ñuble logró durante las últimas semanas la captura de 12 personas que mantenían órdenes de detención vigentes. Los procedimientos se realizaron en distintas comunas de la región, como parte del despliegue simultáneo desarrollado a nivel nacional para ubicar personas requeridas por la justicia. Entre los delitos vinculados a las órdenes de detención se encuentran conducción en estado de ebriedad, tráfico ilícito de drogas, robo en lugar no habitado, cuasi delito de homicidio, daño simple y estafas, entre otros. Tras ser ubicados y detenidos, los involucrados fueron puestos a disposición del Ministerio Público y los tribunales correspondientes para continuar con los respectivos procesos judiciales. Faltan 11 minutos para las 10 de la mañana. Nunca debí enamorarme, vivir sin ti. Aquí está el trío Camela y este tema que publicaron allá por el 2003. ¿Qué estaba haciendo el 2003? Estaba estudiando. Yo para variar estaba trabajando en la radio. Nunca debí enamorarme. Camela. Faltan 11 minutos para las 10. 11 minutos faltan para las 10. En la mañana. Oh, Karina.

Está faltando 7 minutos para que sean las 10 de la mañana. 7 minutos faltan para las 10. Esta es la mañana, Ocarina. Jornada día lunes. Estamos en el último día de agosto. Y último día, nadie se enoja. ¿Sí o no? Hoy día vamos a terminar el programa a las 2 de la tarde. No. Aunque yo he hecho programas hasta las 2, sí, me tocaba hacer. Sí. ¿O nos vamos antes? Total, último día, nadie se enoja. Ya mañana vamos a faltar porque vamos a celebrar toda la pasada de agosto. Algunos van a pasar rajuñando agosto, ¿eh? Sí. Pero vamos a pasar. Seguimos avanzando para celebrar la pasada de agosto. 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Vamos a hablar de Yawimávida. Fíjese que la comunidad de Yawimávida cuenta con nueva sede comunitaria, infraestructura destinada a fortalecer las reuniones, actividades y organizaciones con los vecinos. El recinto contempla 146 metros construidos en un terreno de 1.828 metros cuadrados y fue financiado mediante un fondo regional de iniciativa local, FRIL, con una inversión de 157.185.137 pesos. La nueva sede incorpora medidas de eficiencia energética, accesibilidad universal y condiciones de seguridad, entregando a los vecinos un espacio adecuado para desarrollar reuniones, talleres, actividades sociales y otras iniciativas comunitarias. La infraestructura se suma a 18 luminarias solares peatonales de 2.200 lúmenes y 400 watts, o sea, alumbran harto, instalada junto a 18 postes galvanizados. Este completó significativo una inversión adicional de 5 millones de pesos a través del 8% del gobierno regional. Uno de los elementos destacado por la comunidad fue la decisión de nombrar el salón principal como Salvador Jiménez Carrasco, en reconocimiento a un histórico vecino y dirigente de Yawimávida. Con la nueva sede, la comunidad dispone de un espacio propio y equipado para reunirse, organizar actividades y fortalecer la participación de su vecino. Digo, qué buena noticia para Yawimávida, siempre es bueno avanzar. Creo que la siguiente canción recorre un fenómeno lingüístico chileno de los 80. Es decir, esta canción, ¿cierto? Era una frase de quienes fuimos jóvenes en los 80, o niños en aquella época. Cuando usted no estaba ni ahí con nadie, cuando no quería enganchar, que no pasara nada, o descartar algo, decirle, ¿sabes qué más? Filo contigo. O, como dice el lenguaje chileno, te voy a pegar la corta. Pero en ese tiempo se decía, se esquema, filo. Todavía se dice, ¿eh? Los más antiguos todavía recuerdan el término chileno de aquella época, filo. Por ahí, un tal Miguelo lo agarró y lo hizo un éxito
en los 80. ¿Se acuerda usted de Miguelo? Y Miguelo tuvo su esplendor en 1986, cuando fue invitado en el mes de febrero al Festival de la Canción de Viña del Mar. Tenía dos canciones, La Colegiala y después esta, que fue un éxito no solamente en Chile, sino también en otros países como Argentina, Bolivia, Perú. Le fue bien a Miguelo en su época. Después se unió con el Negro Piñera, tuvieron un centro de eventos que se llamaba Entre Negros, ¿se acuerdan, no? Bueno, vamos a recordar esta frase que se ocupaba mucho en los 80 y que en 1985 Miguelo la transformó en canción. Filo contigo. Faltan 2 minutos para las 10 en la mañana, Ocarina.

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1: 10 de la mañana. 2 minutos.
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1: Estamos de vuelta junto a usted, ahí sí, 10:05, volvemos a la música, a los años 70. Esta canción, el pasado mes de mayo, cumplió 50 años. Ha envejecido bien esta canción. Aquí están los hermanos Tavares, uno de los tantos reyes de la música disco. La canción se llama Al cielo le debe faltar un ángel. Los hermanos Tavares. 10 de la mañana, 5 minutos.

con ánimo, con energía, con power, con recuerdos, los hermanos Tavares. Es la música que nos hicieron bailar un ratito en la mañana, ¿eh? Así es. A mí me hubiera encantado ser joven en los 70. Era niño en los 70, yo nací en el 73. Pero me gusta la moda de los 70. Me gusta más la moda de los 70 que la de los 80. Ayer comentábamos en familia, estáis viendo una serie donde pasa por distintas épocas y parte de los 70 y me gusta, creo que era más simple, era más bonita. Los 80 exageran mucho en el maquillaje. No sé, me gustaba más la moda de los 70. Además que para vestirse con la moda de los 70 había que ser delgadito. Imagínense hoy día como estamos. No, en esos pantalones, esas camisas con los cuellos largos, ¿sí o no? Esos pantalones ajustaditos, pata elefante. Bueno, en ese tiempo tenía pelo como para dejarme así, un estilo afro. Me gustaba ese estilo afro. Así es. Me encanta la música de los 70, en lo especial. Bueno, teníamos un recuerdo ahí con los hermanos Tavares. Al cielo le debe faltar un ángel. Salud para Ivonne, que se bailó todo el tema de Tavares. Ahí vimos que nos escribió en el fanpage de la radio Ocarina. Bueno, hay gente que también está escribiendo, sugiriendo canciones. Por ahí nos pidieron un tema de Pimpinela. Está también sugerido Emilio José. Bueno, sugerencias de saludos, mensajes, canciones, noticias. Por ejemplo, nos sugieren la siguiente noticia que aparece hoy día en el diario San Carlos Online. La gente nos sugiere, lea esa noticia, ¿de qué se trata? Otra demanda más para la Muni. Oye, ¿cuánta gente nos ha demandado a la Municipalidad de San Carlos? Al final vamos a quedar sin plata. Claro, usted dice, oye, no hay plata para esto, no hay plata para este otro. Claro, si todo el mundo está demandando la Municipalidad de San Carlos. Bueno, nos sugieren esta información. Ex alcalde Suazo demanda al municipio por 30 millones de pesos. 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Vamos a una canción y de ahí volvemos con la noticia que fue sugerida que la leyéramos. Rosalía, saluda. No, a ver, me fue el saludo. Ahí lo tenía por acá. ¿Dónde está? Que son tantos. Aquí está.

Hermanos en lo bueno y en lo malo, de Rosalía para Rosario. Ahí está ese temita. Es que son hartos los que nos escriben por Facebook Live. Entonces, encontrar el saludo como se va corriendo esto. Y bueno, póngale like, comparte la transmisión para que lleguemos a más amigos que están ahí en la red social. Y usted que está en la 104.3, póngale, súbale el volumen nomás. Mucha gente. Sabemos que el 99% de nuestros auditores están en la frecuencia modulada. El 1% está participando en las redes sociales. Imagínense, si tenemos 300, 400 conectados, ¿cuánto da la cifra para el resto que está a esta hora, por supuesto, sintonizando? Son muchos más. Bueno, vamos con la información que la gente nos sugiere. Recuerde, usted puede sugerir noticias, canciones, saludos, aceptamos todo tipo de sugerencias. Y esta noticia aparece hoy día en el diario San Carlos Online. El ex alcalde de San Carlos y actual director de obras municipales, DOM, Gastón Suazo Soto, presentó una denuncia de tutela laboral contra la ilustrísima municipalidad de San Carlos. Suazo alega vulneración de derechos fundamentales. La causa ingresó al juzgado de letras de la comuna. Se trata de la 15ª demanda laboral contra el municipio en el año 2026. En 2025 se registraron 33 acciones judiciales similares. Ambas cifras suman ya 48 litigios laborales desde la llegada de la actual administración. El libelo exige una indemnización por daño moral de 30 millones de pesos. Suazo también pide disculpas públicas. Acusa hostigamiento, persecución política por parte del alcalde Rubén Méndez Venegas. Es el segundo capítulo judicial entre Suazo y el municipio.

destaca San Carlos Online. El año pasado había interpuesto una primera acción laboral, de la cual se desestimó durante este año. La defensa de Suazo argumenta un trato discriminatorio tras su retorno a la planta directiva. Cita una calificación en lista condicional y la tramitación irregular de sus apelaciones administrativas. Suazo enfrenta además un sumario administrativo iniciado en mayo de 2025. El proceso investiga la presunta falta de entrega de insumos técnicos para la cuenta pública. El sumario derivó en una suspensión provisoria de funciones. Suazo pidió al tribunal una medida cautelar para reintegrarse de inmediato a la dirección de obras. El juzgado desestimó la petición. O sea, le dijo no. Consideró insuficiente los antecedentes de urgencia irreversible. La audiencia preparatoria quedó fijada para las próximas semanas. Durante su mandato como alcalde, el propio Suazo suspendió a los directores de finanzas y de control de la municipalidad. Esas decisiones fueron controvertidas administrativamente después. La corporación municipal debió reincorporar a ambos directores o directivos. Además, indemnizó al director de Administración y Finanzas, Alexis Paredes, con 15 millones de pesos. Y al director de control con 10 millones de pesos. Ahora Suazo es quien reclama 30 millones de pesos. Juzgue usted. La soledad. Emilio José, 10:22.

10 de la mañana, 26 minutos, 10 con 26. Ahí estaba ese tema, Soledad, con Emilio José y Nana Moscuri. Avanzamos, 10 con 26 minutos, día lunes 31 de agosto. Estamos a pocas horas de pasar agosto. ¿Cuánto van a pasar rajuñando? ¿Agosto? Sí, bueno, mañana, ¿dónde nos vamos a juntar a celebrar? ¿Dónde? ¿Dónde? Dígame, ¿dónde? Nos juntamos a celebrar la pasada de agosto, ¿sí o no? Bueno, vamos a avanzar y recordar e indicar que hay gente que está sugiriendo noticias por acá, hay canciones sugeridas, hay de todo. Bueno, aceptamos sugerencias. 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En estas fiestas siempre llegan visitas allá de Santiago. Y usted sabe lo que vienen, pues. A pegar en la pera. Pero bueno, se pasa bien cuando uno se junta con la familia y todo esto. ¿Ya? Porque hay algunos que nunca juegan de local, pues siempre van a jugar de visita para las fiestas patrias. Y yo le dije, ya, pues, si alguna vez que te tengo que ser sede, pues, siempre andáis pegando en la pera. 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Además vamos a tener esta semana días buenos, salvo el miércoles, vamos a tener buenos días para que usted pinte la casita, a lo mejor pinte el mástil, el monolito donde va a instalar la bandera, porque hay algunos que ya con tarde mañana van a izar el pabellón nacional, porque mañana comienza septiembre, el mes de la chilenidad, donde los chilenos nos sentimos más chilenos que nunca, donde bailamos harta cueca o cumbia. Yo le preguntaba en la mañana y a un auditor me respondió, a nuestro amigo Arturo, donde dice la pregunta: ¿qué cree usted que se baila más para fiestas patrias? ¿Cumbia o cueca? Y por ahí, la cumbia es la reina de la fiesta del 18, dice nuestro amigo Arturo. Ah, también desde quien interprete la canción. O sea, La Palacio, Los Viking, ¿cierto? Se los hace chupete la gente ahí. Y también se baila cuequita, pero también se baila en ranchera. Pero mayoritariamente lo que más se baila para fiestas patrias es la cumbia. No debería ser así, pero es parte de la tradición cuando usted va a la fonda, cuando usted va a las ramadas, por esos días, lo que más se escucha es la cumbia. No debería ser así, pero ¿qué le vamos a hacer? ¿Sí o no? Así somos los chilenos. 10 con 30, volvemos a la música, volvemos a las canciones, volvemos a los recuerdos. Año 1970, Los Náufragos. Ven, ven, que te quiero ver bailar.

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1: 10 de la mañana. 33 minutos.
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5: De vuelta junto a ustedes y seguimos con la música disco. Este tema es de finales de los 70. Año 1979. Aquí está Anita Ward y su Ring My Bell. Toca mi timbre. Faltan 24 minutos para las 11 de la mañana en la...

Estamos ya a 21 minutos de que sean las 11 de la mañana y escuchamos a Anita Walker, ese tema de finales de la década de 1970. Toca mi timbre, ring my bell. Faltan 21 minutos para las 11 de la mañana. Vamos a estar hablando, cambiando radicalmente de tema. Somos Dinámica la Mañana, Ocarina. Vamos cambiando de música, de canciones, de tema. Pero no quedarnos pegados en un tema para que usted pueda ir opinando. 5 empresas podrán vender longaniza de Chillán con sello oficial. ¿Cree usted que ya perdimos la batalla del sello de denominación origen? Siempre decimos que la mejor longaniza es San Carlina, pero la denominación de origen la tiene Chillán. No bastó la película, faltó más power de haberse unido más las empresas de fábrica de longaniza San Carlina. Han hecho una agrupación, no sé, le meto más power. Pero bueno, ya vamos a ir al detalle con esa información, porque antes tenemos que saludar nuevamente a los amigos de Sur Pharma. 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Bueno, vamos con esta información. 5 empresas de Chillán ya pueden vender sus longanizas con sello de garantía del origen. Cecinas, Ramos, Cordillera. ¿Alguien la ha probado? ¿Qué tal son? Cecinas, Cordillera. ¿Qué tal son? Cecinas Bengoa, Cecinas Villa Blanca. Esa las probé una vez yo. Tu enfermo. Con eso le digo todo. Y Cecinas Haciendas de Ñuble. Cumplieron todos los requisitos exigidos. El sello llega tras más de 5 años de trabajo de los productores locales. Ahora cuando alguien vea la marca sabrá que compra una longaniza auténtica, sometida a auditorías externas sin previo aviso. El reconocimiento también abre una oportunidad económica más amplia. La actividad cecinera mueve a trabajadores, proveedores de carne y especias, transportistas, distribuidores y comerciantes de Chillán y Chillán Viejo. El gremio que impulsa el proceso Proloc AG partió con 18 socios y hoy reúne a 26 y espera llegar a 30 empresas certificadas. Para sumarse, las empresas deben pertenecer a la asociación y cumplir el reglamento completo. El Instituto Nacional de Propiedad Industrial, que se conoce por las siglas INAPI, otorgó oficialmente la denominación de origen Longaniza de Chillán. La Municipalidad de Chillán apoyó el proceso y hoy tiene un representante en el Comité de Administración de la denominación. La postulación fue encabezada por la Asociación Gremial de Productores de Longaniza y Cecinas de Chillán y Chillán Viejo, junto a su presidenta Paola González. González afirmó que la denominación de origen no es solamente un sello, es el reconocimiento a una historia familiar, a una técnica transmitida por generaciones. El alcalde de Chillán, Camilo Benavente, sostuvo que el reconocimiento tendrá un profundo impacto en términos económicos, culturales. ¿Qué le parece? ¿Juzgue usted? ¿Opine usted? ¿Afectará a la fábrica de Cecinas San Carlinas o no? Volvemos a la música, a las canciones. Mari Trini, Yo no soy esa que tú te creías. Yo no.

Estamos ya a 14 minutos de que sea las 14 minutos faltan para que sean las 11 de la mañana en esta mañana, Karina. Bueno, vamos a cambiar de informaciones. Después de escuchar a Maritini, vamos a ir a los deportes. Claro que sí, también el deporte sancarlino brilla. Y además, ¿cierto? Representa a San Carlos. Queremos dar los agradecimientos, ¿cierto? A la primera autoridad, al alcalde Rubén Méndez, porque él, a través del Consejo Municipal, ¿cierto?, colaboró activamente con el Club de Patinaje San Carlino Skating Wheel. ¿En qué sentido? ¿Cierto? Ellos facilitaron un bus para que los padres, apoderados, alumno, staff técnico, fueran a Hualpén el pasado día sábado, donde les fue muy bien, cosecharon puros podios las chiquillas, son secas para el patinaje. ¿Quién no va a ser seca si quien las entrena es la seleccionada nacional Javiera Valenzuela? Se nota al tiro la diferencia. ¿Cuánto sabe la Javi? Es tan jovencita, representa a San Carlos en distintos países del mundo, a San Carlos y también a Chile. Ella es seleccionada nacional y ella es quien entrena a las niñas de Skating Wheel, que fueron a triunfar a Hualpén. Se trajeron puros podios, primeros, segundos, lugares, de ahí para arriba. Así que felicitamos a todos los papás, a todas las niñas que le ponen harto power un día entero. Lamentablemente yo, por motivos personales, no pude ir, pero no me perdí la transmisión. Estuve ahí minuto a minuto siguiendo el patinaje artístico. Y agradecer a la autoridad máxima por el apoyo al deporte sancarlino, a el Club de Patinaje Skating Wheel. Se nota cuando hay apoyo a las autoridades, ¿cierto? Esto se refleja en los buenos resultados. De parte de los padres y apoderados, de las alumnas, de la entrenadora, de la presidenta, los agradecimientos públicos a la primera autoridad, el señor alcalde Rubén Méndez, porque gracias a él y al Consejo Municipal apoyaron el deporte. Hay que ir apoyando. Hay cosas que a veces flaquean por aquí y por allá, pero tenemos que también destacar lo bueno. Lo bueno que nadie lo destaca, ¿sí o no? Nosotros nos preocupamos no solamente de destacar lo malo, sino también lo bueno, porque en San Carlos se hacen cosas buenas y se apoya al deporte, no solamente el fútbol, el básquetbol, el rodeo, que son los que se llevan porque son más masivos. El patinaje artístico también está creciendo en San Carlos. Así que los agradecimientos de parte de la presidenta y el Club Skating Wheel a la primera autoridad por apoyar el patinaje artístico sancarlino con este bus, ¿cierto?, donde pudieron viajar los padres y apoderados hacia Hualpén, donde las alumnas llegaron cargadas de primeros lugares, todas con podio. Subirse al podio es salir primera, segunda, tercera, en fin, eso es podio, ganar un podio. Bueno, felicidades también a ellas. Fíjese que ayer llegaron el sábado tarde. Y ese es un ejemplo que uno tiene que destacar. Llegaron súper, súper cansadas de todo un día de actividades en el patinaje en Hualpén. ¿Y adivine qué? A las 10 de la mañana del día domingo ya estaban entrenando. Y después de la tarde volvieron a entrenar. Porque el entrenamiento, ¿cierto?, la práctica hace al maestro. Y eso es un ejemplo que estas niñas nos dan a todos, que a veces bajamos los brazos y no queremos perfeccionarnos. La perfección hace traer resultados tan exitosos como medallas, como podio. Increíble, llegaron súper tarde el sábado por la noche. No alcanzaron a descansar bien y al otro día a las 10 de la mañana estaban todas practicando. Mañana y tarde, doble jornada. Porque ahora se viene el 13 de septiembre el Open, el Abierto, allá en la ciudad de Linares. Ojalá podamos ir acompañar, hacer barra al Club de Patinaje Artístico San Carlino Skating Wheel. Felicidades. Ve que lo bueno también se destaca. Lo destacamos. Nos sentimos orgullosos de las alumnas, de los apoderados que se la juegan por completo. Sobre todo ahí por José Andrés, que se juega por completo ahí por el Club de Patinaje. Un tremendo apoderado ahí. Se pasó. Las mamás, los dirigentes, en fin, la instructora. Bueno, estamos contentos. Bueno, el esfuerzo se hace realidad cuando se logran los triunfos, los lugares,
el podio, que es lo que todos quieren. Bueno, vamos a la música, de ahí vamos a volver con otras San Carlinas que les fue muy, pero muy bien en el futsal. ¿Ve? Si San Carlos se destaca en distintas disciplinas. Mientras tanto, volvemos con la música, con las canciones. Rosas en el mar. Maciel.

Estamos a 5 minutos de que sean las 11 de la mañana. Ahí estaba ese gran recuerdo con Maciel. Año 67, tiene varios años esa canción. Y bueno, escuchábamos, porque Ocarina es la radio de los clásicos, de los recuerdos. Si a usted no le gustan los clásicos, siempre lo he hecho yo con harto cariño, respeto. Si no le gusta, no critique, pase de largo nomás, ¿ya? Hay gente que pasa, deja su feo comentario. No faltan los haters que encuentran todo malo y se van, ¿sí o no? Yo siempre he dicho, nosotros somos como radio, queremos ser positivos. Damos todo tipo de noticias, pero buscamos, nos quemamos las pestañas buscando noticias positivas. Porque hagamos viral las noticias positivas. Porque hay mucha gente que se hace viral hablando mal de esto otro, que encuentran todo mal. Son haters caminando. No encuentran nada bueno. Digo yo, caramba, qué capacidad de buscar lo malo. Nosotros vamos en el otro sentido. Queremos buscar lo bueno. Queremos hacernos viral no buscando lo malo que haya en San Carlos, sino buscando lo bueno, lo positivo. Porque San Carlos es una gran ciudad, gran gente, trabajadora, esforzada. Tenemos corazón, alma. Como dijo mi instructor el fin de semana, que me motivó hasta las lágrimas. Dijo que nosotros teníamos corazón los sancarlinos y no nos dábamos por vencido. Me refiero ahí a nuestro amigo Ricardo Flores, instructor de la banda comunal de San Carlos, Raúl López Acuña. Un hombre, un gran motivador, y me llegó hasta el hueso cuando dijo, los sancarlinos tenemos corazón, tenemos alma, no nos rendimos. Así es, y por eso destacamos lo positivo. Queremos ser viral no destacando lo negativo, queremos ser viral destacando lo positivo. Y vamos a las cosas positivas, porque sancarlinas se consagran campeonas provinciales de futsal. El equipo femenino de futsal del Liceo Politécnico de San Carlos se coronó como campeón provincial de futsal damas del Punilla. La consagración llegó el jueves 27 de agosto tras vencer a San Nicolás por 5-2. Destaca esta información del diario San Carlos Online. El campeonato lo organizó el INDH, el Instituto Nacional de Deportes de Ñuble. Los partidos se jugaron en el gimnasio municipal Héctor Aquebeque Aranguiz de San Carlos. San Fabián completó el podio provincial en el tercer lugar. Las campeonas son Antonieta Astete Jara, Yaritza Badilla Tapia, capitana, Constanza Garay Martínez, Darlene Norambuena Pino, Amaya Riquelme Muñoz, Nicole Salgado Yarleque, la goleadora, podríamos decir que es como la San Pedri del equipo, Antonella San Martín Pantoja, la arquera, la bocina, digamos, para que usted entienda de este grupo. Los profesores Alejandro Carmona y Roberto Meriño dirigen a las jugadoras. Ellas llevan 2 años compitiendo con buenos resultados regionales. En 2025, la votación popular las eligió la mejor a nivel municipal, en el premio de BES, las mejores. Los 3 equipos del Punilla recibieron sus medallas del INDH. Un representante del Seremi Deporte entregó la Copa Provincial al equipo sancarlino. Ya nos tienen acostumbrados a los triunfos de esta categoría, dijo el director del Liceo Gonzalo Muñoz. Las jugadoras representan al Liceo Ignacio Carrera Pinto de San Carlos. El establecimiento cumple 81 años entre el 1 y el 4 de septiembre. Mira tú. Qué bueno, ¿eh? Destacamos lo bueno. Queremos hacer viral las noticias positivas, no lo negativo. Ricardo Montaner y su éxito de 2010. Soy feliz. Son exactamente ya las 11 de la mañana. 11 en punto de la mañana. 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
3: 11 de la mañana. 3 minutos.
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1: La, la, la, la. Volvemos a la música con Bonnie M y este clásico de 1978. Bonnie M, 11 con 7.

11 de la mañana con 10 minutos. Ahí estaba el recuerdo de finales de los 70, año 1978, con la agrupación Bonnie M. Estos jóvenes de aquel entonces, oriundos de las Antillas holandesas, llegaron a Inglaterra. De ahí los agarró el productor Frank Farian, productor alemán, lo llevó a Alemania y conformaron este grupo, Bonnie M. Chica morena en el ring, se llama este Brown Girls in the Ring, publicado en 1978, con Farrell a la cabeza. De las chicas de Bonnie M, Bobby Farrell, que al final supimos que no cantaba, al final era el productor, la voz de él, pero bueno, las chicas sí cantaban, ellas sí cantaban, él no. Necesitaban un tipo bailarín nomás ahí para ponerle. A veces lo que es o lo que aparenta alguno no es. Avancemos en esta mañana, vamos a hablar de algo insólito que ocurrió. Insólita doble fuga en Ñuble. Robaron dos camionetas y volcaron las dos. Todo bien, pero no sabía manejar, parece. Vamos a estar hablando de eso en un par de minutos más porque tenemos que hablar ahora de ALS Ingeniería. ¿Cansado de no tener internet en el campo o televisión digital? 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Bueno, vamos con esta información. Dos jóvenes quedaron en prisión preventiva tras ser detenidos por su presunta participación en dos robos ocurridos durante una misma madrugada. Esto ocurrió en Coihueco. En ambos casos escaparon en camionetas sustraídas y terminaron volcándolas. Se trata de Sebastián Ortiz Troncoso, 24 años, y don Héctor Saavedra Reyes, 18 años, quienes fueron formalizados por robo en lugar habitado y robo con violencia. Los hechos comenzaron durante la madrugada del martes 25 de agosto, cuando ambos habrían ingresado a una parcela ubicada en el camino Las Pataguas. Tras cortar el cerco perimetral, desde el lugar sustrajeron una camioneta, pero mientras huían, volcaron y abandonaron el vehículo. Cerca de las 5:20 horas, los imputados pidieron un automovilista que los trasladara hacia Coihueco desde el sector 3 esquina de Cato. Según explicó el fiscal subrogante Ignacio Córdoba Castillo, a poco andar uno de ellos tomó por el cuello al conductor desde los asientos traseros, mientras el otro golpeó en el rostro y el cuerpo. Luego lo obligaron a bajar y escapar. Y escaparon en su camioneta. La segunda huida terminó de la manera similar. Tras desplazarse por distintos sectores, volvieron a volcar, esta vez en la ruta N50 a la altura del cruce Cocharcas. El imputado de 24 años fue detenido en el lugar, mientras que el joven 18 fue posteriormente ubicado en el Hospital Clínico Herminda Martín de Chillán, donde había llegado con diversas lesiones. La Brigada Investigadora de Robos, Viro, de la PDI de Chillán, realizó empadronamientos, revisó cámaras de seguridad y reunió antecedentes que permitieron reconstruir los hechos y avanzar en la identificación de los involucrados. Durante la formalización, la Fiscalía sostuvo que la libertad de ambos representaban un peligro para la seguridad de la sociedad. El tribunal acogió el argumento y decretó la prisión preventiva. El Juzgado de Garantía de Chillán fijó un plazo de 3 meses para la investigación que continuará a cargo de la Fiscalía junto a la Viro. Ya sabe, señor delincuente,
Si usted quiere salir a robar autos, lo primero que tiene que saber antes de robarlos es saber manejar. Hicieron un tour intelectual, robaron dos camionetas y las dos las volcaron. Ay, mamita, qué bien. 11 de la mañana con 15 minutos, 11 un cuarto. Aquí están los tres. Del álbum Fome. Y usted también. Aquí está la Torre de Babel.

11 de la mañana con 18 minutos, ahí está ese tema con los tres, La Torre de Babel. Tema que fue publicado en junio de 1997 y está inserto en el álbum Fome de los tres. 11 con 19 minutos, seguimos avanzando. Agradecemos a toda la gente que va sugiriendo canciones. A lo mejor no vamos a alcanzar a todas las sugerencias que tenemos. Tenemos más de 25 canciones sugeridas en los últimos 10 minutos. Vamos a ver si las podemos incluir. Y también a quienes nos envían noticias de todo ámbito para poder que podamos compartirla con ustedes. Tratamos de buscar noticias positivas porque ya no hemos puesto, ¿cierto?, en la palestra, ¿cierto?, hacernos viral o conocidos por noticias positivas y no por destacar lo malo, que también a veces hay que... La noticia tiene de todo, tiene de todo. Yo me acuerdo que la gente antigua que manejaba radios para los noticieros, en esos años las radios eran grandes, trabajaban 30, 40 personas, entre periodistas, radiocontroladores, locutores, escritores, el personal de la radio era grande. Hoy día se limita a una o dos personas. ¿Sí o no? De repente usted escucha la radio de Santiago y dice, oye, todo perfecto. Pero detrás de ese locutor o animador o animadora hay cuatro o cinco personas trabajando hacia él. ¿Sí o no? Entonces, claro que es mejor, ¿cierto?, la forma en que sale al aire. Acá nosotros la hacemos toda. Pero ¿a qué quería llegar? Que en esos años, una vez conversando ahí con don Augusto, que era un excelente lector de noticias, en una radio, el jefe de prensa de la radio, llegaban todos los periodistas con notas y ¿cómo se llama? Y noticias. Y el en este caso, el editor de noticias, antes de decir, ya, esto, el que me traiga sangre, muerte, ese pasa con la noticia al noticiero central. Así era, porque todo lo que es negativo llama más la atención a la gente. Que la muerte, que el robo, que el asalto, que el hablar mal de una autoridad o de este, de este otro, eso va en los titulares, eso es lo que vende. Toda la vida sigo así, no es ahora, ¿sí o no? Yo no estoy defendiendo a los haters, pero es más fácil hablar mal de algo que hablar bien de algo. Se tiene más hoy día like. Y eso viene de la cultura que tenemos en el cuerpo, por eso yo hacía referencia, una conversación que tuvimos años atrás con don Augusto y él llegaba ahí y le armaba las noticias con accidente, robo, violación, esto, que otro. La crónica roja

0: siempre, siempre llevaba más audiencia que otro tipo de informaciones, ¿ya? Y hoy en día igual, en las redes sociales siempre lo que es negativo llama más la atención porque la gente opina más que de las noticias positivas. Por eso nosotros queremos levantar las noticias positivas y vamos a hablar de un nuevo fondo concursable. Mire, a lo mejor usted no lo sabía. Nuevo fondo concursable de 2.500 millones busca impulsar la empleabilidad. A lo mejor no lo sabía, donde está inmerso en tanto robo, asalto, pelambre, chimuchina y cosas así, no se alcanza a dar cuenta de que existe este fondo concursable. Vamos a estar hablando de eso, pero antes vamos a hablar de Supermercado Mi Casa. 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Vamos a una canción y ya volvemos con esta excelente noticia. Por si le sirve, nuevo fondo concursable de 2.500 millones busca impulsar la empleabilidad. Un día Miguel Bosé estaba con su sobrina Bimba, que en paz descansa, falleció. Le dijo, tío Miguel, ¿cómo es el diablo? Y el tío Miguel le dijo, te voy a escribir esta canción para explicarte.
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0: 11.24.
1: Sí,

Ahí estaba Don Diablo, éxito de 1980 con Miguel Bosé. Como les contaba yo, de esa forma Miguel Bosé le explicó a su sobrina Bimba Bosé, cuando ella le dijo, tío Miguel, ¿qué es lo que es el diablo? Ya le dijo él, para no asustarla y en una niña, le escribió esta canción. Y la Bimba quedó contenta con la explicación del tío Miguel. Bueno, vamos a ir con esta noticia que ojalá sirva para sacar del desempleo a mucha gente, porque Ñuble es la región con más gente desempleada del país. Somos la región más pobre y con la gente más desempleada del país. O sea que hay más gente sin peguita. A ver, el Seremi de Economía y Fomento y Turismo, Manuel Cofré Suárez, junto al director regional de Cercotec, Juan Pablo Jarpa, detallaron el nuevo fondo concursable Capital Semilla Modo Empleo, que apoya a personas desempleadas en la creación y puesta en marcha de nuevos negocios a través de su formalización en primera categoría. El apoyo forma parte de las medidas impulsadas por la Mesa Interministerial por Empleo, instancia en la que participan diversas categorías del gobierno liderada por el Ministerio de Economía y que tiene por objetivo enfrentar la emergencia local que vive actualmente el país. Para ello, se han articulado diferentes instancias de fomento para la creación de nuevos puestos de trabajo a través de iniciativas públicas y privadas que proyectan la creación de 50.000 nuevas plazas laborales. Detallando regionalmente este fondo concursable, el Seremi de Economía Manuel Cofré Suárez comentó que, tal como lo indicó el viceministro Mas, este tiempo de medidas son de materialización de lo solicitado por el presidente José Antonio Kast, que es sacar la fuerza emprendedora que tiene Chile en todos sus ámbitos. La autoridad agregó que este nuevo capital semilla modo empleo está especialmente enfocado en segmentos y con un objetivo claro: reconvertir a la persona que está cesante en un emprendedor y formalizarlo. Con esta primera etapa esperamos llegar a una importante cantidad de ñublencinos. El director regional de Cercotec Ñuble, Juan Pablo Jarpa, realizó una invitación a las personas de nuestra región que hoy se encuentran desempleados a postular al Capital Semilla Modo Empleo, un programa que entrega una gran oportunidad para transformar una idea de negocios en un emprendimiento formal. Si usted tiene una idea de negocio, si usted dice yo voy a hacer esto otro, postule al Capital Semilla y le va a ir bien. Con fe, con optimismo, le va a ir bien. Cuando yo era pequeño, mi abuela, que me crió, ¿sí o no?, me dijo: hijo, para que no tenga problemas en la vida y no le pase nada, uno tiene que ser ciego, sordo y mudo. Bueno, no le hice caso, pero aquí estamos todavía vivito y coleando. Aquí está Shakira, ciega, sorda y muda. Éxito de 1998 con Shakira. Cuando faltan 29 minutos para el mediodía en Chile.

0: Hacemos una breve pausa en La Mañana Ocarina y ya volvemos con la mejor música de ayer, hoy y siempre, junto a su amigo Guillermo Ríos Isla.
1: 11 de la mañana. 35 minutos.
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0: 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La música la puede solicitar al 422-4153-81, WhatsApp más 56 964 06 44 91. 91. 91. 91.

Estamos ya a 19 minutos de las 12 en esta mañana, Karina, donde hemos compartido noticias, hemos compartido canciones de ayer, hoy y siempre, y también vuestras sugerencias y opiniones. Con respecto a la longaniza, la gente dice, bueno, podrán tener la denominación de origen en Chillán, pero la calidad está acá en San Carlos. Y es verdad, las más ricas, las más exquisitas son sancalinas. Bueno, ya tienen la denominación de origen. Bueno, vamos a seguir avanzando en esta mañana. 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Va a comer de acá de la zona, ricas, sabrosas las carnecitas, para que se vaya preparando ya con tiempo para el 18. Porque estamos exactamente a 17 días de celebrar fiestas patrias. Alegamos que está todo tan caro, que no hay aguinaldo y peleamos con medio mundo, pero al final las cosas se hacen igual, ¿sí o no? Y vamos a ver que ojalá acompañe el tiempo para los amigos fonderos, que siempre alegan que les va mal, pero al final, sacando cuentas, a día de acá siempre les va bien. Pero siempre cuando hay buen tiempo, a ellos les va mejor. Con lluvia, obviamente que es difícil que te vaya bien. Esperando, ¿cierto?, que el tiempo acompañe para estas fiestas patrias, sobre todo para quienes tienen organizado miles y cientos de actividades. Siempre hemos dicho, septiembre es el mes más esperado por los chilenos. Yo no sé si septiembre o diciembre es el que la gente más espera para celebrar las fiestas, como son en septiembre, a contar de mañana, fiestas patrias o las fiestas de fin de año. Pero nos preparamos para eso. Las demás están un peldaño más abajo. Seguimos avanzando, vamos a ir a la música, seguimos aceptando las miles y cientos de sugerencias musicales de nuestros auditores. Roberto Carlos, o sea, un himno al amor, estar completamente enamorado para escribir esta canción. Esta canción se llama Cama y Mesa, el gran Roberto Carlos.

Cuando un hombre se apasiona por una mujer, lo único que quiere hacer es verla, ¿sí o no? Nadie a la hora que verla, ¿sí o no? A mí me falta mucho para verla. Claro, uno se apasiona por la mujer, por tu compañera de vida. Lo más lindo es compartir la vida con alguien, ¿sí o no? Y cuando con ese alguien comparten no solamente tu vida, sino los hijos, ¿sí o no? Qué lindo emocionarse cuando uno ve triunfar a los hijos. Es muy lindo, muy hermoso, sobre todo ahí con tu compañero o compañera de vida. Bueno, nosotros nos sentimos muy orgullosos porque hemos visto crecer a una gran San Carlina. San Carlos es llena de grandes artistas, de grandes personas. Yo le dije, la diferencia que nos hace los sancarlinos es que tenemos corazón, aguante. Somos buenos los sancarlinos. Nos sobreponemos ante todo. A veces no somos buenos para elegir nomás, pero ya es harina de otro costal. Marisole Valenzuela prepara disco doble con 40 canciones para conmemorar 4 décadas de rescate del campo campesino. La cantautora, poeta, recopiladora San Carlina presentará en noviembre, ya con esta Me Despido, una producción de 40 temas que reúne tonadas y cuecas recopiladas y la creación propia. El proyecto cuenta con financiamiento del Fondo de Música y busca preservar y difundir el patrimonio musical campesino de Ñuble. La artista San Carlina, oriunda de Toquihua, Marisole Valenzuela, prepara el lanzamiento de su nueva producción musical, que se llama Ya con esta me despido. Un disco doble compuesto por 40 canciones, número que representa sus 4 décadas de trayectoria vinculada al canto campesino, la recopilación, la investigación y la creación artística. El proyecto cuenta con el financiamiento del Fondo de la Música, línea, producción de registro fonográfico, modalidad música nacional de raíz folclórica, pueblos originarios, convocatoria 2026. La producción contempla 20 tonadas y 20 cuecas, combinando material recopilado durante años de trabajo en terreno con creaciones propias de Valenzuela. El repertorio incorpora distintas afinaciones y formas musicales transmitida por cultores y cultoras campesinas de la artista, ha conocido durante su recorrido por Ñuble y otras regiones del país. El trabajo busca registrar y preservar formas tradicionales del canto campesino, incluyendo sus modos de interpretación, afinaciones y toquíos, vinculando expresiones antiguas con nuevas composiciones que mantienen las características propias de esta tradición musical. Durante más de 40 años, Marisole Valenzuela ha desarrollado una labor de recopilación directamente en comunidades rurales, recogiendo canciones, versos, historias y conocimientos transmitidos oralmente entre generaciones. Su trayectoria incluye más de una veintena de registros realizados originalmente en cassette y discos, material que ahora comienza a proyectarse también hacia las plataformas digitales. Con esta Me Despido, así se llama la producción, adquiere así un significado especial dentro de su carrera. El nombre corresponde a una expresión tradicional utilizada por las cantoras para anunciar que una presentación está llegando a su término, pero también representa en este caso una etapa de cierre para Marisole Valenzuela como recopiladora, investigadora y cultora. El disco dejará registros de 40 temas que reúnen parte de los conocimientos y experiencias acumulados durante décadas de trabajo en el canto campesino. La presentación del proyecto está programada para el 13 de noviembre en la Casa Museo Violeta Parra de San Carlos, actividad que contempla la participación de artistas locales y músicos invitados provenientes de otras regiones del país. Como parte de la difusión del proyecto, desde septiembre Valenzuela también conducirá el programa radial Caminando hacia la hacia los 40. El espacio abordará su trayectoria y experiencias de recopilación desarrollada durante estas 4 décadas
con invitados, conversaciones y presentación musicales en vivo. El proyecto pone de fondo una expresión cultural que enfrenta el riesgo de perderse producto de los cambios sociales y la disminución de los espacios tradicionales de transmisión oral. En ese contexto, el registro fonográfico busca convertir parte de ese conocimiento en un archivo disponible para las nuevas generaciones, contribuyendo a conservar repertorios, estilos interpretativos y formas de canto vinculadas especialmente al mundo rural de Ñuble y su zona central. Para Marisol Valenzuela, su vínculo con esta tradición comenzó desde la infancia. Al crecer en el campo, rodeada de cantoras, conocimientos y costumbres que posteriormente incorporó a su propio trabajo artístico. Su labor también se ha extendido a talleres, en establecimientos educacionales y centros culturales, además de programas radiales, con el objeto de acercar estas expresiones a niños, jóvenes y adultos. Ya con esta me despido. Se plantea de esta manera, no solo como una nueva producción musical, sino como el registro de 40 años dedicados a mantener vigente una parte del patrimonio cultural campesino de Ñuble, dejando un repertorio que podría ser escuchado por las nuevas generaciones. Felicitamos a Marisol Valenzuela, que es una amiga de esta casa radial. Y con esta me despido también yo, con este artículo y con esta canción de Marisol, que dentro de su trayectoria tiene un álbum que se llama Trova. Nos vamos con El Sueño de Manuel. Buen lunes y mejor semana. Nos vemos en septiembre, si Dios quiere.

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1: Once de la mañana, 58 minutos.
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Hola, hola, hola, ¿qué tal amigos? ¿Cómo están? Bienvenidos a su programa en vivo y en directo en este último día de este mes de agosto, mes de los gatos, rico, agradable, calientito nos tocó este día para que usted celebre Ramoncito, Monchito, como le decía ahí la bruja del 71 a Don Ramón. Sí, hoy día está de onomástico Ramón y Ramona, para ustedes chicos que lo pasen bonito en este día especial. Mañana ya comenzamos con el mes de la primavera. Así que va a ser un mes bastante bonito donde cada chileno se siente como más chileno que todo el año, ¿cierto? Porque vamos a celebrar el mes completo de la patria con muchas actividades que en diferentes comunas, ¿cierto?, se están organizando para celebrar un aniversario más de la primera Junta Nacional de Gobierno. Eso es lo que celebramos cada 18 de septiembre. Ramoncito, Ramona, para usted un saludo grande. Bueno, a un Ramón que yo conozco ahí, don Ramón Saldaña, que obviamente era una excelente persona y que todos los años también lo saludamos cuando él estaba trabajando en la municipalidad. Ya no está, pero igual le tenemos el buen recuerdo porque siempre tan caballero él, siempre colaborando con lo que más podía, ¿cierto? Trabajó muchos años en la municipalidad y se le recuerda con cariño ahí a don Ramón Saldaña. El Gallo, en la portada musical para usted, como siempre, abriendo y cerrando nuestro espacio con nuestra reina nacional que estará obviamente de día y todos los días de septiembre para que usted obviamente la escuche y también la baile. Si no necesariamente debe ser experta, profesional, campeona regional, nacional, para que baile nuestra danza nacional. Yo siempre les he dicho, la cueca se baila con el corazón. Son tres pasos fundamentales y usted le pone de su sazón. Mish, estoy verseadora hoy día, salió verso sin mayor esfuerzo para que usted hoy día se comunique con nosotros y se pueda ganar nada más y nada menos que, a ver, arrocito, ¿le parece? Sí, un arroz graneado, arroz con leche, arroz para el que le eche ahí a los porotos, a las lentejas, a los garbanzos, algo rico para compartir con el arroz. Le regalamos hoy día en su programa Regaló al Mediodía con Chile. ¡Mucha atención! A ver, escuchen bien la pregunta para que nos dé la respuesta y se pueda ganar, obviamente, este regalito que tenemos para usted, ¿ya? ¿Qué será? Escuche bien, ¿qué será que tiene pico y no come? Tiene faldas, pero no se viste. ¿Quién es? Creo que lo ha dicho tiempo atrás. No me acuerdo muy bien, pero por ahí parece que me acuerdo, ¿ya? Si usted que se acuerda de esta adivinanza, nos llama y participa, se va a ganar 5 kilos de arroz, ¿le parece? ¿Qué será que tiene pico y no come? Tiene faldas, pero no se viste. ¿Qué será? 241-5381. También tenemos la transmisión del Facebook Live y, por supuesto, también tenemos mi WhatsApp. Ahí en el WhatsApp, en la lupita, usted le coloca Rosalba Cantora y ya estará participando con nosotros. No se olvide, cada respuesta que usted nos dé, dar su nombre y apellido, ya, para yo anotarles, porque siempre tengo que estarle preguntando, ¿nombre? Entonces así me demoro, pues. Ya, entonces usted me coloca su respuesta, nombre y apellido, y trate de no enviarme audios, ya, porque no los puedo escuchar. Recuerde que mucha gente es la que participa en el concurso, por lo tanto, muchos no puedo escuchar si son audios, así que escriba, ¿ya? Vamos con canciones, Mata de Rayán Florío, muy tradicional tonada que trae doña Mirta Iturra Bernales mientras usted participa con nosotros.

Ya nomás 12 con 14 minutos, están súper inteligentes hoy día, están apuntando rápidamente a la pregunta, que está fácil, pues mire. ¿Qué será que tiene pico y no come, tiene faldas, pero no se viste? Al 241-5381, puede ser también a mi WhatsApp, ¿ya? Le coloca ahí en su lupa del WhatsApp Rosalba Cantora y ya me podrá colocar la respuesta. Y recuerde que siempre coloque su nombre y apellido, ¿ya? Y también lo puede hacer a través del Facebook Live de Radio Karina, que todos los días transmitimos nuestro programa. Le saludamos. Usted pide canciones, participa del concurso, ¿cierto? Y puede compartir, colocarle un dedito para arriba, un like, unos corazoncitos, lo que usted quiera, para que no nos baje la transmisión. Recuerde que de repente cuando colocamos canciones muy conocidas, de artistas muy conocidos, el derecho al autor, ¿cierto? El Facebook automáticamente baja la transmisión, así que para que eso no suceda, usted puede compartir el video, ¿cierto? Y colocarle un dedito, interactuar con nosotros para que eso no ocurra, ¿le parece? ¿Qué será que tiene pico y no come, que tiene faldas, pero no se viste? ¿Ya? ¿Qué será? ¿Sí? ¿Ya sabe la respuesta? Qué bueno, pues escríbanos y participe con nosotros, se puede ganar 5 kilos de arroz, ¿le parece? 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

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Por aquí está la amiga Pati Belmar dice, hola Cita Rosalba, ¿cómo está? Bien, Pati, ¿y usted? Isabel Catalina Muñoz López, hola, buenas tardes, señorita Rosalba, me gustaría escuchar la canción La Leñadora, por favor. Saludos desde Chillán, que tenga una buena tarde. La vamos a buscar, Mirna, por favor, La Leñadora, que esta es mi última producción, que le gusta mucho a nuestra gente, ¿cierto?, que me la entregó Juanita Soto Abarzúa, que yo no he escuchado a ninguna otra persona que cante este tema, ¿eh? Debe tener muchísimos años, ella me la entregó mínimo 20 años atrás. Así que, ¿cuántos años tiene esta canción? Muchísimo, y eso es lo bueno de nuestras cantoras populares y cultoras naturales que nos entregan canciones y que obviamente nosotros las podemos difundir y recordar a la persona quien nos la entregó. Esa es la idea, eso es lo que usted tiene que hacer. Si es una cantora recopiladora que se hace llamar así, tiene que mencionar a la persona que le entregó la canción para que no se pierda la persona que usted tuvo la deferencia de dejar que interpretara su canción en agradecimiento. Así se hace. ¿Ya? Vamos con canciones y seguimos con la pregunta de hoy día o adivinanza que está muy fácil. ¿Qué será que tiene pico y no come? Tiene faldas, pero no se viste. ¿Qué será? ¿Qué será? ¿Qué será? Vamos con La Parva de Paja, muy antigua, ¿sí? ¿Quién no ha cantado alguna vez La Parva de Paja? En la versión de Carmencita Valdés, cantora de rodeo.

12:25, siga participando con nosotros. ¿Qué será que tiene pico y no come? Tiene faldas, pero no se viste. ¿Qué será? 12:26, siga participando con nosotros. Tenemos hoy día para regalar 5 kilos de arroz. ¿Le parece? 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Estoy verse ahora hoy día, vea. ¿Qué será que tiene pico y no come? Tiene faldas, pero no se viste. ¿Qué será que tiene pico y no come? Tiene faldas, pero no se viste. Vamos a escuchar un chapecao que se llama La Minga Mitológica, de Patricio Ojeda, y la traen Los Agujas de Puerto Montt, que participaron años atrás en ese festival que hacen todos los años folclórico en la ciudad de Puerto Montt.

Bueno, por lo general nosotros tenemos sueños y hay muchas veces que nos acordamos de los sueños y otras veces dice, hoy anoche me soñé algo, pero no sé qué fue, de qué soñé. ¿Le pasó a usted? Bueno, si usted anoche se soñó con agua, ahí que va a ver el significado de soñarse con agua. Escuche muy bien. Si soñó con agua que corre, simboliza el flujo natural de sus emociones, el paso del tiempo y la evolución de sus proyectos personales, ¿ya? Si el agua estaba limpia y cristalina, indica que sus emociones están en equilibrio y que sus metas o proyectos avanzan en buen camino. Si el agua, por el contrario, está turbia o sucia, representa confusión mental, estrés o preocupaciones que están afectando de manera negativa su vida. Si el agua está corriente, fuerte o brava, señala que atraviesa un momento de descontrol, agobio o situaciones difíciles que le superan emocionalmente. Y por último, si navega o camina sobre el agua fluyendo, refleja su capacidad para adaptarse a los cambios y superar los obstáculos de la vida. ¿Ven? Ahí está el significado de soñarse con agua en sus diferentes presentaciones. Y seguimos escuchando canciones. ¿Qué será que tiene pico y no come? ¿Que tiene faldas pero no se viste? Vamos con una cuequita. Esta cueca la grabamos hace años atrás con la amiga Joana Merino, que un día estuvo en mi casa. Yo le coloqué algo de arpa, ¿cierto? Y salió esta bonita cueca que se titula A la una nací yo.

0: 12:36. ¿Qué será? Que tiene pico y no come, tiene faldas, pero no se viste. Está muy fácil para usted, se comunique al 241-5381. A mi WhatsApp, recuerde que si no me tiene ahí en el WhatsApp como amiga, usted coloque la lupa, así como busca en las informaciones del Google o por la lupa, ¿cierto?, del Facebook. Usted coloca Rosalba Cantora y de inmediato le va a aparecer ahí mi WhatsApp para que usted coloque su nombre, apellido y, por supuesto, respuesta, ¿ya? 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Vamos a escuchar, ¿qué tema tenemos listo ahí, Mirna?
1: La leñadora.
0: Ya, vamos con la leñadora, que nos pidieron dos personas a través del Facebook Live. En primer lugar lo pidió, déjeme vicentear aquí, ya, Isabel Catalina Muñoz López. Dice: hola, buenas tardes, señorita, me gustaría escuchar la canción La Leñadora, por favor. Saludos desde Chillán, que tenga una bonita tarde. Igual usted, Isabel, gracias por conectarse con nosotros, le vamos a complacer de inmediato. Y también nos escribe Erika Inostrosa y dice: hola, señorita Rosalba, espero que tenga una linda tarde. Quiero pedir un favor, le quiero mandar un saludo a la señora Hilda Muñoz, que recién se contactó con nosotros, del sector Los Galpones, y a Mireya Ortega con la canción La Leñadora. Ya hay dos personas que pidieron este tema, así que les saludamos, y a todos ustedes que les gusta mucho La Leñadora, cierto, que me entregó Juanita Soto Abarzúa. Mientras, saludamos también a María Quesada, que está participando con nosotros. A ver, Rosalvita, ¿será? Ya, sí, sí, es eso. Eso es la respuesta, María, así que la felicito, está súper inteligente hoy día. Ya, le anotamos, María Quesada. Luis Omar San Martín Parra dice: bien comienzo de semana, ¿será? Sí, Luis, le anotamos también ahí, Luis San Martín Parra. Vamos entonces con La Leñadora para las personas que mencionamos anteriormente, mientras usted sigue participando con nosotros.

12:45 minutos, 15 minutos nos separan de las 13 horas. Seguimos en vivo y en directo en su programa Regalo Mediodía con Chile. Se está despidiendo bien el mes de agosto, ¿ah? Sí, está rico el día, calientito, agradable. Hoy día no tuve para qué ponerme casaca, ni tuve que prender el aire acondicionado. Está el día rico, agradable para usted, lave ropita, sé que ahí al solcito, ¿cierto? Ya comienza como a componerse el tiempo, pero de repente llueve, pues si así este tiempo del fenómeno del Niño, dicen que va a estar así durante todo el mes de septiembre y octubre. Así que primavera parece que no va a ser como la de antes. Va a llover, va a salir el sol, va a ser calor, va a ser frío. Así que así vamos a estar. Vamos a tener que acostumbrarnos porque este cabro de porquería vino a ser de las suyas durante este año. Lo único bueno, con tanta lluvia que ha ocurrido, ¿cierto? Porque han habido muchos desastres. Lo único bueno es que no vamos a estar en sequía. Así que eso se agradece al Padre Dios porque ya no vamos a tener el problema que todos los años tenía mucha gente en los campos que tenían que en camión llevarle agüita, ¿cierto? Ahora ya no va a haber necesidad, puesto que la nieve en la cordillera, ¿cierto? Se está ahí como apermazando, como apegándose para no derretirse muy luego, ¿ya? Eso es lo único bueno que tenemos de este Niño de porquería que vino a dejar la tendala nomás, pues. Pura lluvia y catástrofes naturales también. Hemos visto cada cosa que ocurre. Estamos ya en los últimos tiempos, ya no es que yo le quiera meter miedo, pero las personas que conocemos un poquito la Biblia, tenemos algún conocimiento, hemos escuchado a alguien que sabe un poquito más de la Biblia, sabe que estamos en los últimos tiempos, están ocurriendo cosas terribles de un lugar a otro y la Biblia lo dice, ¿ya? Pero dice, aún no es el fin. Por eso que usted debe portarse bien, tratar de hacer un favor, no esperar el bien, chuta, si yo le voy a hacer el favor a esta persona, ¿con qué me irá a retribuir? No, pues no trate de hacer eso porque eso no tiene ni un chiste, pues. Usted va a hacer algo esperando que esa persona la retribuya con algo. No, pues, que no sepa tu mano derecha lo que hace la izquierda, ¿ya? Si usted regala algo, no, lo publique en las redes sociales, que yo di esto, di esto otro. No, pues, si no hay para qué, si solamente hay que quedar bien con Dios, ¿cierto? Porque Él sabe y Él coloca en una balanza cuando nos llame, ¿cierto? Y va a poner en una balanza lo positivo y lo negativo suyo. Y ojalá que lo positivo se cargue más para que Diosito le perdone todos los pecados que ha cometido, porque todos pecamos hasta con el pensamiento. Sí, pues usted piensa mal de una persona, ya está cometiendo pecado. Así es. Y Diosito lo sabe todo. Así que no es que usted haga algo debajo de la mesa, escondido en un cuarto. Sí, Dios igual lo sabe. Así que no crea usted que porque nadie lo vio robándose algo y nunca lo pillaron, pero Diosito está mirando, pues. Así que tenga mucho cuidado con eso. Seguimos con canciones, ¿le parece? Mientras usted sigue participando con nosotros en su programa Regalón Mediodía con Chile. 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Seguimos escuchando canciones. ¿Qué será que tiene pico y no come? Tiene faldas, pero no se viste. Seguimos escuchando canciones. Las callecitas de Lota se llama este hermoso balsecito y lo trae Teresita Rodríguez.

8 minutos nos separan de las 13 horas, 12:52. Siga participando con nosotros. Tenemos varias personas conectadas a través del Facebook, Live de Radio. Ocarina, adelante quedamos. ¿Dónde quedamos? ¿Dónde quedamos? ¿Dónde, Luis? Ya. Seguimos con Rosalía Riveros. Buenas tardes, señorita Rosalba. Espero que se encuentre bien. Y será, ya, lo notamos de inmediato, Rosalía Riveros. Dice, con un saludo para mi hermana Rosario Riveros, con el tema El Rosal de mi Padre, del Clavel, por favor. Desde ya, muchas gracias. Ya lo vamos a buscar para programárselo ahí a Rosalía. Siento que quiere saludar a su hermana Rosario, ¿ya? Más abajo está Juan Bautista Ortega y dice, hola, ¿cómo está? Bien, Juanito. Uy, Juanito, no es esa la respuesta, ¿ya? También nos escribe, a ver, se me corrió la cuestión, aquí se me borró, ya. Vamos a tener que ir a una canción porque usted sabe que así son las redes sociales, pues de repente se taiman. A propósito de taimarse, tenemos ahí también la microcápsula Dichos Populares, que vamos a hablar de la palabra taimarse, que hay muchos por ahí que se taiman, ¿ya? Así como se taimó el celular, se taimó el computador, hay muchas personas también que se taiman, sobre todo las guaguitas, los niñitos cuando se taiman no quieren comer, ¿cierto? Cuando quieren que le compren algo y no se lo compran, se tiran al suelo, hacen berrinches. Los abuelitos también son así, de repente se taiman y no quieren hacer nada, ¿cierto? Bueno, el computador también, pues, la tecnología. Vamos con una canción mientras usted sigue participando con nosotros. ¿Qué será que tiene pico y no come? ¿Que tiene faldas pero no se viste? ¿Qué será? Tengo 68 personas que han apuntado a la respuesta correcta. Me han dicho la tetera y el volcán. El volcán, por ahí va la cosa, ¿eh? Pero no es exactamente el volcán. Ni la tetera tampoco. Así que para que siga participando con nosotros y se pueda ganar este regalito que tenemos. 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Ya, ¿tenemos algún tema listo, Mirna? ¿O vamos con la pauta? Seguimos con la pauta, entonces. Nos vamos con Senda Chilota y esta danza que se titula Cirilla me pides. Nos vamos a la Isla Grande de Chiloé.

Ya, seguimos saludando a la gente que está conectada a través del Facebook Live de Radio Ocarina. Quedamos delante, a ver, en Juanito, ¿cierto? Que no le apuntó. Más abajo está José Daniel Lopazo Martínez. Hola, señorita Rosales, espero que esté bien. La respuesta creo que es ya, sí. Espero que tenga un excelente día y una linda semana. Igual usted, José Daniel Opaso. Ya lo tenemos anotadito. Más abajo está Margarita Lara. Sí, también le apuntó a la respuesta Margarita Lara. Más abajo está María Inostroza Gallegos, que dice, hola, señorita Rosalba, espero que esté bien. La respuesta es ya, María, la anotamos de inmediato. ¿Qué más? María Inostroza, ¿cierto? Eliana Fuentes, buenas tardes, señorita Rosalba, espero que tenga un hermoso día lleno de bendiciones, igual para usted. La respuesta es ya, le anotamos de inmediato, Eliana Fuentes. Más abajo está Mireya Ortega Mendoza. Mireyita, que es en la sintonía porque tiene un saludo de su prima. Mireya Ortega Mendoza dice, Rosalvita, muchos cariños. Yo creo que es. Ya, Mireyita, la anotamos de inmediato en el concurso. ¿Ya? 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Tiene faldas, pero no se viste. ¿Qué será que tiene pico y no come? Tiene faldas, pero no se viste. ¿Qué será? Descarte la tetera y el volcán, ¿ya? Y seguimos escuchando canciones. A ver si tenemos listos Ojos Verdes Matadores. ¿Está lista ya? De Mirta Iturra, que lo pidió ahí la señora Hilda Muñoz. Ella quiere saludar también a Pedro Aldea, que anda de visita ahí de Santa Laura en su casita. Y quiere saludar también con esta misma tonada a Erika, la señora Erika, que siempre la saluda, ¿cierto? Ella retribuye el saludo a sus primas, Berta, Mireya y Berito. Para todos ellos, entonces, Ojos Verdes Matadores, de la gran Mirta Iturra Bernales.

13:04, 1:04, sigue participando con nosotros, seguimos en vivo y directo en su programa Regaló Mediodía con Chile. Recuerde que transmitimos todos los días nuestro espacio folclórico a través de Radio Karina, tradicional dial desde hace muchísimos años, cierto que lleva al aire este programa, yo llevo 24 años, imagínense, y obviamente a través del Facebook Live y también a través de www.carinafm.cl para que usted participe con nosotros a diario, de lunes a sábado estamos en vivo y el día domingo obviamente grabado el programa, pero está hecho con mucho cariño para todos ustedes, un programa especial diferente al del día de la semana, así es. Seguimos con nuestro concurso para que usted siga participando y se pueda ganar 5 kilos de arroz, gentileza de la Maquila. ¿Qué será que tiene pico y no come? ¿Sí? ¿Qué será? Tiene faldas, pero no se viste, ¿ya? Para que usted participe con nosotros y se pueda ganar, obviamente, este regalito que tenemos para usted. Bueno, por acá nos escribe don Vladimir Salinas desde Santiago. Dice, buenas tardes, Cirita Rosales, espero que esté muy bien y escuchándola veo que está disfrutando de un lindo día en San Carlos. Sí, pues, don Vladi, está súper rico el día. Acá dice, en Cerrillo, Santiago, también está muy lindo. Así que estoy pegándole una podadita a un orégano que tengo en maceteros. Mire qué bien. Y nos da la respuesta, no es esa respuesta, don Vladi, pero igual puede corregirla y cuando venga a San Carlos, ¿cierto? Si es que tiene la suerte, se gana el premio, se lo lleva, ¿ya? Ahí saludamos a don Vladi entonces, que estuvo con nosotros en el verano en el encuentro de cantoras y conjuntos folclóricos que organizó nuestra agrupación de cantoras sancarlinas. ¿Qué será que tiene pico y no come? ¿Que tiene faldas pero no se viste? ¿Sí? Piense, medite, cranee, tengo. 94 personas ya con la respuesta correcta. Nos han dicho la tetera y el volcán, ¿ya? Así que esas respuestas no son. Pero sí, felicito a toda la gente que está participando, que es muchísima, y que están apuntando a la respuesta correcta. Saludamos a más personas a través del Facebook Live. Delante quedamos en Mireia Ortega, ¿cierto? ¿Sí? Ya, Cupertina Sepúlveda dice, hola, buen día. La respuesta es, ya, vamos a anotar de inmediato. A ver, se me perdió otra vez. Cupertina, ya, le anotamos a Cupertina Sepúlveda. Cupertina Sepúlveda, que está participando con nosotros. Sarita Cuña dice, hola, buenas tardes, Rosalvita, ¿cómo está usted? Bien, gracias a Dios. Adiós. Ay, chuta, casi se me sale. Ya, que tengo una hermosa tarde. Sarita Acuña, la anotamos de inmediato en el concurso, ¿ya? Hola, buenas tardes, Rosalvita, espero que tenga una linda tarde. Será ya don Luis Agurto, le anotamos de inmediato. Luis Agurto. ¿Y a qué más? A Guadalupe López. Guadalupe López. También tenemos más abajo a Martita García, que nos da la respuesta correcta, que también le anotamos, Marta García. Y también tenemos a Erika Janet Llanos Gatica, que dice la respuesta correcta, que también la anotamos, Erika Llanos, ¿ya? Y seguimos con canciones en su programa Regalón Mediodía con Chile. Tenemos varios temas solicitados, así que comenzamos de inmediato a complacer. A ver, tenemos. ¿El arado está listo? ¿Sí? Ya, vamos con el arado de Víctor Jara, que lo pidió ahí Silvia San Martín a través de nuestro WhatsApp.

13 con 11 minutos, 1 de la tarde con 11 minutos, siga participando con nosotros. ¿Qué será que tiene pico y no come? Tiene faldas, pero no se viste. 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Seguimos con canciones. ¿Qué será que tiene pico y no come? Tiene faldas, pero no se viste. Vamos a escuchar una tonadita que pertenece ahí a las Caracolitos, ¿sí? Elsa y Amanda Cuña, en la versión del trío Gabriela de Santiago. Y este es el Ranchito Lindo para ustedes.

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Seguimos con canciones. Ya, vamos con el Rosal de mi padre, que es un tema bastante larguito, para poder revisar todos los WhatsApp y volver con el concurso, ¿le parece? ¿Qué tiene o qué será que tiene pico y no come? Tiene faldas, pero no se viste. Vamos a complacer ahí a nuestra amiga Rosalía Riveros, que pidió el Rosal de mi padre para saludar a Rosalía Riveros. Vamos y volvemos con el concurso.

Ya, vamos con el sorteo rápidamente. Rápidamente vamos con el sorteo. ¿Quién se gana hoy día estos 5 kilos de arroz cuando son las 13:25? Creo que ha revisado todos los WhatsApp, todas las personas que se conectaron a través del Facebook Live. Se me quedó alguna por ahí, ¿cierto? Me disculpan, pero en todo caso igual las anotamos a todas, ¿ya? A ver qué me dice acá don Heriberto. Hola, buenas tardes. ¿Será ya don Heriberto? Le anotamos de inmediato. Y la última persona que está a través del Facebook Live en la conexión es Juana Villarruel. Dice, ¿será la bombilla? No, amiga mía, no es la bombilla, ¿ya? No es la bombilla, no es el volcán ni la tetera. La respuesta de la pregunta de hoy día o adivinanza, ¿qué será que tiene pico y no come, tiene faldas, pero no se viste? Aceptamos tres respuestas. La cordillera, el cerro o la montaña, que vienen a ser lo mismo. La falda, el cerro, cuando lo decimos nosotros, ¿cierto? Ya, ahí está la respuesta de la adivinanza de hoy día. Del 1 al 147, dime un numerito, Mirna. ¿Quién se gana hoy día estos 5 kilos de arroz? 50. El número 50, el que no tiene cuenta, para que venga mañana a buscar su regalito, don Francisco Lagos. Don Francisco Lagos se ganó los 5 kilos de arroz para que venga mañana a retirarlos. ¿Le parece? Carrera 370 entre Osa y Bilbao. Ahí están los estudios de la radio para que venga a retirar su arrocito, ¿ya? 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Nos vamos con este tema que pidió ahí la señora María Elgueta, que estuvo inteligente hoy día. Don Juan Faúndez la apuntó, la anotamos, no ganó, pero sí le complacemos con su solicitud. Te olvido. Con esto nos vamos, que tenga una excelente tarde y si Dios lo permite, mañana estaremos pasadito del mediodía. Chao, chao.

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1: 13 horas, 31 minutos.
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0: 13 horas, 57 minutos.
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0: 14:32.
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0: 14:58.
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0: 15 horas, 27 minutos.
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Si al mirar el cielo cada noche vemos que hasta las estrellas van muriendo día a día, debemos aceptar que mueran como ellas tantas horas de la vida.

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0: 15:56.
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0: 16 horas, 26 minutos.
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0: 16:56.
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0: 17 horas, 57 minutos.
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0: 18 horas, 28 minutos.
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0: 19 horas, 2 minutos.
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1: Hola, hola, hola, ¿qué tal, amigos? Sean todos muy bienvenidos a este programa, al discograma popular de Radio Karina FM, la 104.3. Recién partiendo, comenzando la semana. Y terminando un mes, pues, oiga, hoy ya estamos a 31 ya. Quedan poquitas horas de agosto. Hay que celebrar hoy día, oiga, a las 12 de la noche, que se nos va agostito y viene ya el mes de septiembre. El sol, la primavera. Se notó hoy día, ¿eh? El día estuvo bueno. Hay un día de lluvia esta semana por ahí, pero es poquito ya. Ya están pasando los días grises y de lluvia y de frío. Se viene el tiempo bueno, gracias a Dios. Espero que todos estén bien en sus casitas, escuchando el programa. Mi amigo Rosamel conmigo hoy día. ¿Cómo está, amigo Rosamel, usted?
2: Bien, aquí estamos.
1: ¿Sí?
2: De vuelta ya.
1: ¿La salud bien?
2: Bien. Ya estamos de vuelta aquí ya otra vez.
1: Esa es la cosa. Aquí está mi amigo en el teléfono, el 415381. Usted nos llama nomás y mi amigo Rosamel le va a anotar todos sus saludos. Hoy día el Santoral Católico está saludando a...
2: Ramón.
1: A Ramón. Hay otro más. Nonato. Ramón y Nonato, dice. Sí. Ya, pero principalmente Ramón, porque Nonato yo no conozco ningún Nonato. Tiene que haber. Tonato conocí uno, el jefe de estación. Sí. Pero el día principal de hoy es la pasada de agosto. La pasada de agosto es lo importante. Mañana tenemos un regalo maravilloso que uno de nuestros auspiciadores nos va a traer y lo vamos a entregar, pero mañana, para las personas adultas mayores que nos van a llamar. No, es un regalo, pero regalo, ¿eh? Bueno, no voy a decir nada todavía porque es un regalo para la pasada de agosto. Por ahí tenemos una rifa también de uno de nuestros auspiciadores, que vamos a dar los datos ligeritos, que se va a tirar el día 14, creo. Aquí, claro, el 14 de agosto, perdón. Ay, no me acuerdo qué día, pero ya los que tengo información toda en el WhatsApp, la vamos a entregar completamente verídica un ratito más. Así que vamos a tener hartas novedades. Tengo un tema nuevo también que me mandó uno de nuestros cantantes sancarlinos, que lo vamos a estrenar hoy día también, día lunes, último día de agosto. Prácticamente estamos en septiembre ya, pues, amigos. Se siente el tiro, el olorcito de empanada.
2: Ah, sí, pues.
1: Las banderas. Yo mi bandera un par de días más la chanto en mi casa. Así no.
2: Yo también, pues.
1: A lo buen chileno. A lo buen chileno.
2: Yo mañana ya lo pongo a tiro.
1: Y vamos prendiendo parrilla.
2: Dale.
1: Vamos a empezar. Oiga, vamos con música. Empezamos este programa con harto ánimo, día lunes. Una buena semana. Espero que para todos. Y vamos a empezar con los machos de la cumbia. Un mix. Un tributo, oiga. Un tributo a los grandes, a los reales del valle. Así arrancamos hoy día este programa. El último día de agosto, compadre.

0: 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Ya nomás, estamos de vuelta hoy en el Discograma Popular en vivo y en directo. Hoy día saludando a todos los Ramones, Ramones, Ramones, Ramones. Rosamente, tú tenías un saludo muy especial para una vecina. ¿Para quién?
1: Para una vecina.
0: ¿Cómo se llama su vecina, amigo?
1: María Yañe Ortega.
0: Ya, ¿y vive al lado de su casa? ¿Atrás? ¿Dónde?
1: Al lado de la escuela vive. Ya, y su esposo se llama Norberto García.
0: Ya, ellos están escuchando la radio en este momento.
1: Sí.
0: Ve, mi amigo Rosamel tenía pendiente ese saludo ahí. Muy bien, pues. Salude a sus amigos, a su gente.
1: Mi vecina, buena vecina.
0: Muy buena.
1: Cariñosa, como ella sola.
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0: 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Tengo un saludo por acá que me envía mi amigo Memo de la radio Ocarina FM. Dice: hola amigo, buenas tardes. Le pido un favor, pero por supuesto, mi amigo. Dice: un saludo para un fiel auditor de la radio, Juanito Manríquez, que hoy cumple 11 años en su casa, ubicada en el pasaje Las Garzas, Villa El Bosque 2, población 11 de septiembre. Ningún problema, mi amigo. Un saludo entonces para el amigo Juanito Manríquez, que hoy cumple 11 años en su casa. Mire qué bonito, ¿eh? Está celebrando el amigo ahí su casa propia. Maravilloso, un saludo de ahí parte de su amigo Memo y obviamente de la radio Karina, que él es un fiel pero fiel auditor de la radio, no solamente de los programas, sino que de todo el día. Está todo el día escuchando Radio Karina, como varias personas más, como también lo hace la señora Doris Carrasco, que ya nos escribió por acá y nos dice: hola, buenas noches, saludos a los dos. Eso incluye a mi amigo Rosamel, por Rosamel Virte, la señora Doris, te mando un saludo.
1: Gracias, pues.
0: ¿Qué opináis?
1: Gracias. Igual a usted, señora, que lo pase bien, pues.
0: Eso es, mi amigo Rosamel. Usted nos puede llamar al 415381, nos puede escribir un WhatsApp al 9946-84395 o simplemente conéctese con WhatsApp, con Facebook en Radio Karina FM y nos envía sus saludos, nos escribe y nosotros los vamos a comunicar inmediatamente en vivo. Nos puede pedir la canción que usted quiera. Si conoce a algún Ramón, y si algún Ramón nos llama, llámenos. Vamos a estar aquí en vivo. Los sacamos al aire, si no, dejamos sus saluditos. Tenemos ya las 19:27.
1: Ramón y Ramona.
0: 19:27 minutos. Vamos a escuchar Los Halcones Negros. Sola con mi soledad. Mire qué linda canción, ¿eh? 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

0: 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Ya no va, de vuelta de comerciales en el Discograma Popular de Radio O, Karina FM, el 104.3. Esto es Discograma Popular. Saludando a todos los Ramón hoy día. ¿Conoce algún Ramón usted, amigo Rosabel? ¿Sí? Nómbremelos al tiro, por favor.
1: Ramón, Antonio. Yo soy el aventurero.
2: No eran buenas.
0: Ah, ya. Ya, ahí tenemos. Bueno, nombre completo, ¿para qué? Sí.
2: Ramón,
0: Ramón,
2: Ramón, Ramón Yañe.
0: Ya, don Ramón Yañe.
2: Y la señora Ramona Chávez, la mamá de Pedro Contreras.
0: También. ¿Ah? Bueno, ya, yo conozco a Arturo Ramón también por acá. Hoy tengo un saludo. Pero este saludo va más lejos, te va para el cielo. A un ex colega mío, mi amigo Ramón Saldaña. Que yo creo que todo San Carlos lo conoció a don Ramón Saldaña. Un empleado municipal, encargado de relaciones públicas, amigo de todos. Y obviamente él ya no está con nosotros, está en el cielo. Así que bueno, no sé por qué me acordé de él, pero es un muy buen amigo. Y saludo a la familia, saludo a todos si están escuchando por ahí, con mucho respeto, por supuesto. Nuestro amigo Ramón, pues ya. Y tanto Ramón es más. Oiga, tenemos ya las 19:37 minutos en Discograma Popular. Tengo una sorpresa ahora que darle a ustedes. Antes de eso, un saludo por acá. Mira, Sera Elena Caña nos dice: buenas tardes, noche, don Jorge. Saludo, como siempre, escuchando su programa en la familia. Quiero saludar a mi amiga Margarita Rosales, que estuvo el sábado celebrando su cumpleaños. Ahora queremos escuchar a Alejandro Fernández con el tema Mátalas. ¡Ah, diablo!
2: ¡Ale!
0: Ya nomás. Oiga, tengo otro saludo. Ya, vamos a colocar el temita. Vamos a repetir el saludo para la señora Margarita Rosales, de parte de la señora Leno Caña, que dice que el sábado estaba de cumpleaños y quiere escuchar el temita de Alejandro Fernández. Lo vamos a colocar un ratito más, señora Elena, no se preocupe. ¿Ya? Tengo un saludo tremendo porque el día sábado estuve de cumpleaños un buen amigo mío, un gran amigo mío, y estuve también ahí un ratito, mi amigo Chamaco. ¿Ah?
2: ¿Ah, tío Chamaco?
0: Sí. ¿Cómo se llama él? Luis Hernández.
2: Luis Hernández.
0: Ya, ¿ves? Don Luis, pues. Pero más conocido como el amigo Chamaco, todos lo quieren como Chamaco.
2: Chamaco no
0: vale. Sí, a él un saludo tremendo que está escuchando la radio. Estuvimos el día sábado en su cumpleaños maravilloso. Le trajeron un... venía con un charro, ¿eh?
2: Ah, ya.
0: Sí, no, estuvo muy bonito, todo muy bueno, muy bueno. Yo me tuve que ir porque tenía otras cositas que hacer, pero estuvo muy, muy bueno el cumpleaños. Así que para él, un saludo de parte mía, amigo Rosamel, y de todos los que lo conocen, ahí que me dijeron, oiga, el lunes, salúdelo. Atrasado el saludo nomás, pero ahí estamos. Así que, amigo Chamaco, está escuchando la radio. Si gusta, pesque el teléfono, 415381. Y aquí yo gustosamente me gustaría sacar al aire porque el hombre tiene el don de la palabra, los discursos, lo mejor que tiene.
2: Bravo.
0: Así que lo vamos a comunicar enseguida para que nos llame para acá nuestro amigo Chamaco, que lo queremos tanto en Bully. Yo personalmente también tengo un cariño especial a él y toda su familia. Ya no va, vamos a ir a la música. Y le decía que tengo una sorpresa a un grupo sancarlino, que es Jairito, que sacó una nueva producción. Ah, y me pidió temprano, se la voy a... Es un mix. Se llama... El mix El Cielo Guasita Linda 2026. Mire qué bonito. Así que vamos a escuchar al amigo Jairito, pues, ¿eh? Ojalá que esté escuchando la radio nuestro amigo para que grabe esto. El saludo que le mandamos de parte de Radio Karina. Nos felicitamos por este nuevo tema y esperamos que le vaya muy bien este 18 y todos los eventos que tenga, pues. Con mucho cariño, amigo Jairito. Aquí va. Esto es el mix de Jairito.

Ya estamos de vuelta, oiga, el discorama popular en Radio Caína FM, la 104.3. Para todos los Ramón hoy día, que están celebrando su onomástico. Ya quedan poquitas, pero muy poquitas horas de agosto. Así que los adultos mayores, falta poquito para celebrar, amigo. Falta muy poquito. Quiero repetir el saludo que nos manda nuestro amigo Memo, dice... Es un saludo para un fiel auditor de la radio, Juanito Manríquez, que hoy cumple 11 añitos, dice, en su casa, ubicada en el pasaje Las Garzas de Villa El Bosque 2, población 11 de septiembre. Para él un saludo tremendo, por supuesto, de parte de nuestro amigo Memo y de parte de Radio Carina, porque él es un fiel, pero fiel auditor de la radio. Así que para él un saludo tremendo, amigo. Lo felicito, que ya lleva, imagínense, en su casita, 11 añitos. Amigo Rosamel, por allá. Ah, van a llamar. ¿Qué le sale al aire? Ya no más. 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Tenemos la 19:51. Escuchamos música. De ahí nos va a llamar nuestro amigo. Vamos a salir al aire con un muy, muy buen amigo de acá. También auditor de la radio, Karina. Contrabando sureño. 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

0: Aló, buenas noches, ¿con qué tengo el gusto? Aló.
1: Aló, aló, sí.
0: ¿Con quién tengo el gusto por ese lado?
1: Con Luis Hernández.
0: ¿Con quién?
1: Luis Hernández, aquí de una estación de Valle Porvenir.
0: ¿Cómo está, mi amigo?
1: Estoy bien.
0: Oiga, qué gusto saludarlo, pues. Estuvo de cumpleaños el fin de semana.
1: Sí, señor, estuvimos el sábado.
0: Oiga, ¿cómo estuvo la cosa?
1: Oh, un 7, coño. Lo mejor ya, pues, lo mejor.
0: Oiga, había harta gente, yo estuve un ratito ahí con ustedes, pues. El sí, charro se pasó, ¿ah?
1: Sí, tuvimos buen cantante, todo bueno, bien habladito, todo bien. Bien, tranquilito, toda la gente se portó un 7.
0: Oiga, ¿algún saludo en especial a alguien de ahí usted o no?
1: No, de aquí le voy a dar un saludo. Tengo dos personas que se sacrificaron harto y quiero saludarlas.
0: ¿Quién sería por ahí?
1: Sería mi nuera, la Rosito del Mar, y la Luisa Carolina Hernández, mi hija.
0: Ya, ya. Oiga, ¿y hasta qué hora duró la cosa?
1: Duró hasta las 4 de la mañana. Cuatro.
0: ¡Ay! No, fue larga.
1: Se la estuvo harto larga, yo.
0: Oiga, y bueno, ¿y cómo el campo por allá? ¿Algún enfermo? ¿Están todos bien o no?
1: ¿Al campo?
0: Sí, ¿cómo va la cosa? ¿La siembra y todo eso?
1: No, estamos arreglando pretiles, oiga, estamos arreglando los pretiles. Bastante brava la tierra, brava. Hay que pasar, yo creo que hay que traer, para hacer el pretile una parte que estamos mojada y pasar disco y cuánta cuestión.
0: Oiga, ¿y usted a su edad todavía? ¿Cuántos años cumplió si le...?
1: Yo cumplí 72 años, entré 73.
0: Ya.
1: Sí, esa es mi edad mía.
0: ¿Usted es uno de los mayores, po?
1: No, no soy nada tan mayor, si somos hartos nosotros somos 15 hermanos.
0: Ah, 15 nomás, poquito, 15, po.
1: Somos poquititos.
0: Sí, poquito, po.
1: Así que por eso.
0: Oiga, qué gusto saludarlo, amigo chamaco, disculpe que le diga así, pero todo el mundo lo conoce.
1: Ah, sí, pues correcto. Oiga, ¿y usted qué le pasó que fue tan luego?
0: No, que tenía otros compromisos también.
1: Había otros compromisos, si no íbamos amanecido aquí, y ahí buscar la guitarra después, usted tenía que ir a buscarla, ¿no?
0: O el acordeón.
1: O el acordeón, ese ha sido lindo también, pues ya.
0: No, que con el charro que tenía, que tremendo cantante. Y yo quiero.
1: Pero bueno, lo vamos a traer ahora, una vez que inaugure la casa Rorro aquí, lo vamos a traer al hombre rey.
0: Ya, oiga, Rorro se portó bien también, estaban todos sus sobrinos, estaban ahí toda la familia, pues, don Manuel también ahí está. Los maldadosos nomás que llegaron después, pues el César con el... el César, ¿cuál se llama? ¿Y el otro hermano, el hijo de Manuel? Manolo. Ay, se cortó la llama, se cortó. Ya, pero en todo caso, buena. Oiga, después vamos a hablar con nuestro amigo porque tengo que justo pasar ahora a comerciales. Pero qué felicidad más grande que me haya llamado mi amigo chamaco. Estuvo de cumpleaños con 72 años el viejo, ve, y ahí anda ahora haciendo pretiles. Esos son los viejos campos. Esos son los que ya no quedan. Así que un saludo tremendo, amigo, a usted. Que lo quiero mucho, por supuesto, un fiel auditor a toda su familia, a su esposa, sus hijos. Rorro, Carolina, su nuera que también trabajaron harto, estaba muy lindo el cumpleaños. Así que feliz 72 años, amigo mío, y qué bueno que nos haya llamado a la radio. Nosotros vamos a ir a unos comerciales cortitos y vamos a volver con más música en el discograma popular en Radio Ocarina FM de la 104.3.

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